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0: Es en la hora 18:30 minutos.
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3: Rnukik Samaj, los organizadores de la música de banda de la Feria Patronal Santiago Apóstol 2026, están integrados por integrantes Atec Tsuplo Mendoz, Akishpach Chek Chia. 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Actividades en Mentaca a realizar, Yanitra miércoles 22 de julio a las 8 de la mañana, Coca Bajek Mentaca Chamcaruchuchka, Arshinga La Música de Banda. Jueves 23 de julio a las 7 de la mañana nos van a iniciar la actividad en Sancham. Nos van a iniciar la procesión con dos bandas musicales, Nazareno de San Juan Comalapa y Banda Inmaculada Concepción, llega Santiago Atitlán. Asimismo, vendrá a ejecutar melodías con el baile de la conquista, baile de los negritos, juegos pirotécnicos, bombas. Será transmitido por la radio La Voz de Atitlán. Najaraga Mismrij a las 10 de la mañana, Nerol Gachja al corredor de la Iglesia Católica con las dos músicas de banda. Posteriormente, Ngega Shwangaruchuchga de habitación del organizador Diego Zapalú Mendoza, Cantón Panul. 2 de la tarde, va a iniciar la segunda procesión, Chuchga la Iglesia Católica, juntamente con los cofrades de nuestro municipio, Nega en la cofradía Shinga Santiago Apóstol en el cantón Xechivoy, Cajén Chpop a las 5 de la tarde con las dos músicas de banda, con juegos pirotécnicos y baile de la conquista, baile de los negritos. Viernes 24 de julio, víspera de la feria a las 4 de la mañana con música de las bandas Nazareno y Inmaculada Concepción. Van a acompañar al patrono Santiago Apóstol y Santiago Mayor Felipe para ser homenajeado, para estar en Cajenchpop. Netenega a las 8 de la mañana, a las 8:30 de la mañana, Beponga Chongaruchuchka Francisco Sojuel para la ceremonia correspondiente con San Martín. A las 10 de la mañana va a iniciar la música de banda Nazareno Inmaculada Concepción en la cofradía de San Juan Bautista para la ceremonia correspondiente a San Martín. Netenega a las 11 de la mañana. 12 del mediodía, Martach Garij, Cuinga Culialca Cofrades, Mbaga Cuinga San Antonio, su pastor San Juan Bautista, su pastor, para dejarlos en la Iglesia Católica, van a acompañar con las dos músicas de banda, baile de la conquista y con juegos pirotécnicos. Posteriormente, Barca a Santiago Apóstol y Santiago el Mayor Felipe van a acompañar siempre de las dos músicas de bandas Nazareno Inmaculada Concepción. Sábado 25 de julio, 3 de la mañana, nos va a organizar la procesión La Aurora de Santiago Apóstol. Nos van a recorrer las calles principales del pueblo al compás del tum, tambor y chirimía, juntamente con las músicas de banda Nazareno y Inmaculada Concepción, canto por los sacristanes en juegos pirotécnicos y baile de la conquista, baile de los negritos y todos los cofrades. 12 del mediodía, nos van a recorrer las principales calles de nuestro pueblo, nos van a retornar frente al atrio de la iglesia, sábado 26 de julio a las 7 de la mañana, nos van a iniciar las visitas domiciliarias y con Gilalca Cofradías, Archiga Tlamet Santiago, Atitlán, para ir a deleitar a las imágenes que son el sincretismo del pueblo tzotzil. Desde ya agradece a cada participante e invita a la población en general a que den su aporte para que estas actividades sean todo un éxito.
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0: Es la hora 18:57 minutos.
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Era en el segundo chavo una vez más, Chavalcachi Cabrera Chava programación. Buenas noches, juventud. Una consega alguien música romántica. Chavatitiat con el cat, con quien se habrá con chichaga. 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Aparte, que te cuenten que seguimos a través. Chavam habrá ni línea telefónica en el 7721-7785. Y chaga las redes sociales como Facebook Radio La Voz de Atitlán Oficial en Facebook. Así que gana como mi querida programa. Buenas noches, juventud. De esta manera saludamos también a los amigos que nos escuchan por acá en el departamento de Sololá y los demás departamentos y municipios de Guatemala. Comenzamos el día de hoy siempre con música romántica en Buenas Noches, Juventud.

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con sugerencia musical Sin los caminantes con el tema Tu mirada Así que nakhmal chushi buna chava Echkada los kentajenga Kiyom chik mensaje a través de las redes sociales Entre unos momentos naksikija Así que mal tiyo chava kukashka Con más temas musicales

Karen nos pregunta, bueno, chaval, que traigan agua, ya ahora programa. Buenas noches, juventud, nos pasa bien siempre música romántica. Karen, un saludo muy especial, chicos, que guía un chiqui mensaje a través de nuestras redes sociales, especialmente por acá, por Facebook, a Mari Kejun, Vipkachka, de la siguiente manera. Muy buenas noches, la joven que ya una canción de, nos dice por acá, Guadalupe Sparks, Guadalupe Spar. Nos dice por acá, Bronco, me llamo Mari. Claro que sí, Mari, entre unos momentos hay una sugerencia musical que en Tajinga no regresa por acá en el Cantón Panula. Así que saluditos, comenzamos o vamos con más música romántica siempre. Chau, vamos a ver el programa. Buenas noches, juventud.

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¿Qué onda, participo chaval que tengan a Guachá ahora programación? Buenas noches, juventud. Así pone la siguiente nota de parte de Salvador Ratzán. Abajo en el ya pone la siguiente información: que en Tajica no van a contratar a personas, dos señoritas y dos jóvenes para atender un negocio día completo o mediodía. Interesados se pueden seguir directamente el número de celular al 3101-9416 para que ni tenga más información. Habrán Natashpuna que se bate en Katsinga Chava, que seas en Katsinga una persona que realmente entrajo en Smoja y colga tiempo completo. Habrá información vaga directamente para personas que ya tengan 15 años en adelante. Habrá información y te agarra Salvador Ratzán.

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La lana que me chusigo en el chabatet que chaniel. Echa a la familia que en Tajinga. Río en Canaja habrá nota de duelo con el debido respeto. No sé qué habrá jun nota. De parte de la familia Seth Mendoza. Que van a lamentar el sensible fallecimiento del Shin a Salvador Seth Mendoza. El conejo. 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La familia. 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Que descanse en paz. Salvador Seth Mendoza, el conejo. Natasha Rediusil, Armac, la familia Seth Mendoza.

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3: Cara, de esa manera, que pone saludos especiales a nuestros queridos amigos y amigas que trajeron aquí un chic mensaje a través de las redes sociales. Que la calle buena jurut sirve a Johnny Esteban Siná. Aparte que están VIP a través de Facebook. La siguiente sugerencia musical: VIP Cachá, que en Rajogan Cachá una canción de los Yonix, tema Frente a Frente. Carmismo, no ya pone un saludo chavatet a tu audiencia. A Titlán Radio, la voz de Titlán. Carachá, un saludo, no ya pone a todos sus amigos. Y feliz noche. Muchas gracias, mi estimado Karel Kvachushipun, el chamaco Kashka, con más temas musicales a través de tu programación. Buenas noches, juventud.

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Cada día ponen saludos especiales a nuestros queridos amigos y amigas que entrarían en Kogeshach, Trajabraj, Unchikchagá, especialmente a los que entrarían en Kogeshach, Averocham, Hatnamet, Santiago, Atitlán, y a los que también entrarían en Kogeshach en los demás departamentos. Saludamos también a los amigos y a las amigas que nos escuchan en los demás departamentos de Guatemala, por acá, desde la ciudad capital, Escuintla, Suchi, y también los demás municipios y departamentos de Guatemala, y saludando también a los que nos escuchan a través de nuestra radio en línea, de nuestro sitio web como lavozdeatitlán.com. Búsquenos, puedes buscar información de la radio y sobre todo escuchar radio en línea. Desde ya, muchas gracias, vamos con más música, siempre en compañía de tu programación. Buenas noches, juventud.

0: con el Chaval una vez más. A ver, Ishkai, que es Baja Programación. Buenas noches, Juventud de Baja Nietzsche. Ishkai, voy a compartir aquí. Siempre muchas gracias a los amigos y las amigas que Ishkiyabga, que mensajes, y si que Mkachom habrá línea telefónica, Matius Chaval. Y también saludamos a los amigos que nos escuchan o que nos escucharon en esta programación. Buenas noches, Juventud, desde distintas partes, a nivel nacional, departamental, en San Lucas, San Juan, San Marcos, San Pedro, La Laguna, en la cuenca del lago de Atitlán, también por acá, por Panajachel, Cerro de Oro, desde la cabecera departamental y los demás municipios y departamentos de Guatemala. Y también a los que nos estuvieron sintonizando a nivel internacional a través de nuestro sitio web o radio en línea como lavozdeatitlán.com. Desde ya, muchas gracias. Y así que hasta una próxima. Estuvo con ustedes su amigo y compañero Fidel Vázquez.
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Tengo que tirarte con la sintonía de la voz de Tlán una vez más. Pues acá en la programación música de mi pueblo, en la frecuencia 301.9 y a través del www.radiolavozdetlán.org. Así que trabaja lunes 13 de julio, ya estamos a 13 de julio. Arshin Cajoca Junaga 2026. Cachabotet siempre en la frecuencia del 101.9. Así que como siempre, nos vamos a agradecer Sahaka Lunaka Dios en el llamado de Virgen María, que es que la oportunidad que nos vamos a acompañar a horario de 8:30 a 10 de la noche.

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y familia Lacan Cheche. Santiago Atitlán, sin que van a recordar el sensible fallecimiento de su querido padre, don Andrés Lacan Ramírez, el 14 de julio 2025. Hablando del 14 de julio 2026, tenemos que cumplir con un cajunario, más conocido acá. Asmish Katra. Feliz Yelgamanía. Y Chaga Asmish Katra como cargador. Recordar que maga el de cual Andrés Juan de apellidos Lacan Sicay. Ana Josefa de apellidos Lacan Cheche. Rogar el alma de su padre, que Dios nuestro Señor lo tenga en su santa gloria.

Familia Seth Mendoza, Xinquimanga, lamentar el sensible fallecimiento de Salvador Seth Mendoza, más conocido el Conejo. A las 10:30 de la mañana, Jabraga Junaga 2026. Se manga recordar, maga familia, especialmente su querido padre, hermano Gaspar Seth Mendoza, y que garchalal. Hay sobrinos, sobrinas, toda la familia, Jabraga Martes. En el cantón Xechivoy, es miércoles a las 12 de la mediodía. Maga en el entierro, Abargazán Bauga despedir el duelo. Descanse en paz, Salvador Seth Mendoza, el Conejo. En la mansión celestial.

Tonja, van a continuar nuestra programación regular en la frecuencia del 101.9. En la programación Música de mi Pueblo.

Charita, pues, la pura llaga desde el cantón Panabaj, pues, gran galagar, papá, el gran Cali, pues, trauga música de Fidel Funes y sombrero orquesta, la Ciguanagua y el sombrero.

que van a atender el negocio completo a mediodía. Interesados, es que van a cachar al número telefónico al 3101-9416. Para que ni tenga más información, cachabán, pues personas que cajoca jabraga samaj a tiempo completo, y las personas que cajoca de 15 años en adelante.

Saludar a nuestros buenos amigos y amigas, al amigo Salva, Oscar de la Hoya y el amigo para siempre. Y con las sintonías de la voz de Titlán, que acaba de complacer con la música. Música de la Marimba, Orquesta Sonora Quetzalteca La Llanera, Trauca Mix Llanero número 8.

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2: 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Jueves 23 de julio a las 7 de la mañana nos van a iniciar la actividad en San Cham. 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Asimismo, vendrán a ejecutar melodías con el Baile de la Conquista, Baile de los Negritos, Juegos Pirotécnicos, Bombas, y será transmitido por la radio La Voz de Atitlán. Najaraga Mismrija a las 10 de la mañana, Ner Olgachka al corredor de la Iglesia Católica con las 2 músicas de banda. Posteriormente, llega Shwangaruchuchka de habitación del organizador Diego Zapalú Mendoza, Cantón Panul. 2 de la tarde, va a iniciar la segunda procesión, Chuchka la Iglesia Católica, juntamente con los cofrades de nuestro municipio, en Betnega, en la cofradía Shiga Santiago Apóstol, en el Cantón Shechivoy, Cajén Chpop a las 5 de la tarde con las 2 músicas de banda, con juegos pirotécnicos y Baile de la Conquista, Baile de los Negritos. Viernes 24 de julio, víspera de la feria a las 4 de la mañana con música de las bandas Nazareno y Inmaculada Concepción. Van a acompañar al patrono Santiago Apóstol y Santiago Mayor Felipe para ser homenajeado, para estar en Cajenchpop. Netenega a las 8 de la mañana, a las 8:30 de la mañana, Beponga Chongaruchuchka Francisco Sojuel para la ceremonia correspondiente con San Martín. A las 10 de la mañana va a iniciar la música de banda Nazareno Inmaculada Concepción en la cofradía de San Juan Bautista para la ceremonia correspondiente a San Martín. Netenega a las 11 de la mañana. 12 del mediodía, Magtach Garij, Cuinga Culialca Cofrade. Baga juega San Antonio, su pastor San Juan Bautista, su pastor, para dejarlos en la Iglesia Católica. Van a acompañar con las 2 músicas de banda, Baile de la Conquista y con juegos pirotécnicos. Posteriormente, Barca pues a Santiago Apóstol y Santiago el Mayor Felipe van a acompañar siempre de las 2 músicas de bandas Nazareno Inmaculada Concepción. Sábado 25 de julio, 3 de la mañana, nos van a realizar la procesión La Aurora de Santiago Apóstol. Nos van a recorrer las calles principales del pueblo al compás del tum, tambor y chirimía, juntamente con las músicas de banda Nazareno y Inmaculada Concepción, Canto por los Sacristanes, en juegos pirotécnicos y Baile de la Conquista, Baile de los Negritos y todos los cofrades. 12 del mediodía. Nos van a recorrer las principales calles de nuestro pueblo. Nos van a retornar frente al atrio de la iglesia. Sábado 26 de julio a las 7 de la mañana. Nos van a iniciar las visitas domiciliarias. Y con Gilalca Cofradías, Archigatlamet Santiago Atitlán. Para ir a deleitar a las imágenes que son el sincretismo del pueblo tzutujil. Desde ya agradece a cada participante e invita a la población en general a que den su aporte para que estas actividades sean todo un éxito.
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Pues creo que vamos a complacer al amigo Cruz Chibliu Mendoza con el cantón Chichiboy. La música no va a sonar en la frecuencia del 101.9. El Sancudito Loco, claro que sí, de Fidel Funes, complaciendo al amigo.

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del sol viene de regreso el Atiteco después de haber cumplido una jornada más, bajando por la montaña con su cacaxte y su tercio de leña, con el sudor en su frente, con un tecomate de agua y su machete, siempre silbando las melodías de Atitlán. 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

En el nombre del Padre, del Hijo y del Espíritu Santo. Amén. Por la señal de Santa Cruz, de nuestro enemigo, el libro, ¿no, Señor? Dios nuestro, Señor bueno, te doy gracias por este nuevo día y mes. Sabes que tengo muchos planes con mi familia y proyectos para hoy, en los que voy a realizando poco a poco el objetivo fundamental de la vida, que es ser plenamente feliz. Bendice a mi casa, mi familia, y que hoy todo transcurra en tu paz. Por eso hoy te quiero pedir de manera especial que me des capacidad de confiar en todos los dones que me has dado para realizarme. Sí, Señor, hoy quiero que me enseñes a confiar en mí mismo. Sé que tú confías en mí a pesar de todas mis limitaciones e equivocaciones, y quiero aprender de ti a confiar en todo lo que puedo hacer. Permite que quite mi mente todo pensamiento negativo, todo miedo a no lograr los objetivos, toda sensación interior de que no soy capaz. Quiero trabajar duro en la construcción de mis sueños, y para que ello quiero confiar en mí, sabiendo de mis capacidades y limitaciones. Gracias porque sé que estarás a mi lado, ayudándome a vencer los problemas que haya, porque me amas. Gracias, Padre amado, por escucharme y por las bendiciones recibidas. A mi pasado lo confío a tu misericordia, mi presente a tu amor, mi futuro a tu providencia. El Rosario de María nos libre de todo mal. Alabemos noche y día a la Reina Celestial. Echalal, Jonotlachka, Shenakaukin, proví, en primer lugar, de la Santísima Trinidad, Padre, Hijo y Espíritu Santo. 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

te esperé en el Señor. Él se inclinó hacia mí y escuchó mi grito. Me sacó de la fosa fatal y del fango cenagoso. Afianzó mis pies sobre la roca, dio firmeza a mis pasos. Puso en mi boca un canto nuevo, una alabanza a nuestro Dios. Muchos al ver esto se sintieron conmovidos y pusieron su confianza en el Señor. Que se alegren y regocijen contigo todos los que te buscan. Que los que buscan tu salvación repitan, ¡qué grande es el Señor! Yo soy humilde y necesitado, pero tú, Señor mío, cuidas de mí. Tú eres quien me socorre y me libra.

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1: Oración de la mañana de hoy, martes 14 de julio del 2026. En el nombre del Padre, del Hijo y del Espíritu Santo. Amén. Padre Providente, en esta nueva mañana te alabo y te doy gracias por todos los testimonios de fe que me inspiran a buscarte cada día más. Te glorifico y levanto mi alabanza porque eres mi escudo, quien me rodea y me protege en todo momento. Cuando atravieso dificultades y clamo a ti, tú escuchas mi voz y me respondes desde tu trono en lo alto. Te acercas a mí para escuchar mis súplicas, acoges mis ruegos y atiendes mis oraciones con amor y ternura. Te doy gracias por este nuevo día que me regalas, porque reconozco que de ti proviene la fuerza que necesito para seguir adelante. Sea alabado por siempre tu Hijo Jesucristo, porque Él nos ha traído la esperanza viva de la resurrección. Nos ha enseñado que después de los sufrimientos y las pruebas de esta vida, llegará un nuevo amanecer, una vida eterna donde ya no habrá llanto ni dolor. Señor, te doy gracias, porque sé que estás preparando las bendiciones que necesito y que obrarás a mi favor hoy y siempre. Permite que el torrente de amor que brota de tu presencia me impulse a seguir adelante con alegría en este hermoso camino de fe. Te pido que me concedas la valentía necesaria para anunciar tu palabra y para acompañar a tantos hermanos que caminan por la vida con tristeza y sin esperanza. Hoy también vengo a suplicarte tu cuidado y tu protección para que mis seres queridos puedan sentir tu presencia cercana y sepan que estás a su lado. Te pido que me regales un corazón noble y misericordioso, capaz de recibir a todos con amor y sin hacer diferencias. Protege bajo tu cuidado a las personas que amo y conviérteme en reflejo de tu presencia en sus vidas. Gracias por el regalo de la sonrisa. Anhelo conservarla incluso cuando el sufrimiento toque mi camino. Derrama sobre mí tu bendición y lléname de la fuerza necesaria para realizar cada una de mis responsabilidades en este día. Pongo toda mi confianza en tu poder y en tu infinita bondad. Hoy me levanto con entusiasmo y disposición para vivir conforme a tu voluntad. Te agradezco por las pequeñas cosas de cada día, por esos detalles sencillos que siempre están ahí y que muchas veces paso por alto. Te ruego que bendigas a mi familia, que siempre avancen por el camino que has trazado para ellos y permanezcan cerca de tu presencia sin apartarse de ti. Perdóname, Señor, si no he sabido agradecer todo lo que con tanta generosidad has puesto en mi camino y he murmurado sin motivo. Concede paciencia a sus seres queridos para que puedan recibir tu voluntad con fe y serenidad. Gracias por instruirnos por medio de tu palabra y por revelarnos tu voluntad, que es expresión de tu infinito amor por nosotros. Te pido que permanezcas conmigo durante este día y que pongas en mi corazón el anhelo constante de crecer y afirmarme en ti en cada momento. Bendito seas, Dios de Israel, porque siempre cumples lo que prometes y cada mañana renuevas en mí tu aliento de vida. Úsame como un humilde instrumento para llevar luz a cada una de las personas con las que comparta en esta nueva jornada. Amén.

0: Es la hora 5:58 minutos.
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1: En esta tierra, el ángel del Señor anunció a María. Dios te salve María, llena eres de gracia, el Señor es contigo, bendita tú eres entre todas las mujeres, y bendita es el fruto de tu vientre, Jesús. Y aquí la esclava del Señor. Dios te salve María, llena eres de gracia. El Señor es contigo. Bendita tú eres entre todas las mujeres. Y bendita es el fruto de tu vientre, Jesús. El Verbo de Dios se hizo carne. Dios te salve María, llena eres de gracia. El Señor es contigo, bendita tú eres entre todas las mujeres. Bendita es el fruto de tu vientre, Señor Jesús. Ruega por nosotros, Santa Madre de Dios. Oremos. Derrama, Señor, tu gracia en nuestros corazones, para que cuantos hemos conocido por el anuncio del ángel la encarnación de Jesucristo, tu Hijo, podamos llegar por su pasión y su cruz, y con la intercesión de la Virgen María, a la gloria de la resurrección, por Jesucristo nuestro Señor. Gloria al Padre, y al Hijo, y al Espíritu Santo. Gloria al Padre, al Hijo, y al Espíritu Santo. Gloria al Padre, y al Hijo, y al Espíritu Santo. Bendito sea el nombre del Señor. Nuestro auxilio es el nombre del Señor.

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Marcará mis tíos Cachaba y la invitación que ya Chabachka será Nokba Jruquín, el rezo del Santo Rosario. Jabraquí, martes.

0: Madre Santa, ayúdame a reconocer las pequeñas señales del amor de Dios en cada jornada, que descubra su presencia en lo sencillo y cotidiano.
1: Por la señal de la Santa Cruz de nuestros enemigos, líbranos, Señor, Dios nuestro. En el nombre del Padre, y del Hijo, y del Espíritu Santo. Amén. Jesús, mi Señor y Redentor, yo me arrepiento de todos los pecados que he cometido hasta hoy, y me pesa de todo corazón, porque con ellos he ofendido a un Dios tan bueno. Propongo firmemente no volver a pecar, y confío en que por tu infinita misericordia me has de conceder el perdón de mis culpas y me has de llevar a la vida eterna. Amén. Creo en Dios, Padre Todopoderoso, Creador del cielo y de la tierra. Creo en Jesucristo, su único Hijo, nuestro Señor, que fue concebido por obra y gracia del Espíritu Santo. Nació de Santa María, siempre virgen, padeció bajo el poder de Poncio Pilato, fue crucificado, muerto y sepultado, descendió a los infiernos y al tercer día resucitó de entre los muertos, subió a los cielos y está sentado a la derecha de Dios Padre Todopoderoso. Desde allí ha de juzgar a vivos y muertos. Creo en el Espíritu Santo, la Santa Iglesia Católica, la comunión de los santos, el perdón de los pecados, la resurrección de la carne y la vida eterna. Amén. Primer misterio de dolor, la oración de Jesús en el huerto. Padre nuestro que estás en el cielo, santificado sea tu nombre. Venga a nosotros tu reino, hágase tu voluntad en la tierra como en el cielo.
2: Danos hoy nuestro pan de cada día, perdona nuestras ofensas como también nosotros perdonamos a los que nos ofenden. No nos dejes caer en la tentación y líbranos del mal. Amén.
1: Dios te salve María, llena eres de gracia, el Señor es contigo. Bendita tú eres entre todas las mujeres y bendito es el fruto de tu vientre Jesús.
2: Santa María, Madre de Dios, ruega por nosotros pecadores, ahora y en la hora de nuestra muerte. Amén.
1: Dios te salve María, llena eres de gracia, el Señor es contigo. Bendita tú eres entre todas las mujeres, y bendito es el fruto de tu vientre, Jesús.
2: Santa María, Madre de Dios, ruega por nosotros, pecadores, ahora y en la hora de nuestra muerte. Amén.
1: Dios te salve, María, llena eres de gracia, el Señor es contigo. Bendita tú eres entre todas las mujeres, y bendito es el fruto de tu vientre, Jesús.
2: Santa María, Madre de Dios, ruega por nosotros, pecadores, ahora y en la hora de nuestra muerte. Amén.
1: Dios te salve María, llena eres de gracia, el Señor es contigo. Bendita tú eres entre todas las mujeres, y bendito es el fruto de tu vientre, Jesús.
2: Santa María, Madre de Dios, ruega por nosotros, pecadores, ahora y en la hora de nuestra muerte. Amén.
1: Dios te salve María, llena eres de gracia, el Señor es contigo. Bendita tú eres entre todas las mujeres, y bendito es el fruto de tu vientre, Jesús.
2: Santa María, Madre de Dios, ruega por nosotros, pecadores, ahora y en la hora de nuestra muerte. Amén.
1: Dios te salve María, llena eres de gracia, el Señor es contigo. Bendita tú eres entre todas las mujeres, y bendito es el fruto de tu vientre, Jesús.
2: Santa María, Madre de Dios, ruega por nosotros, pecadores, ahora y en la hora de nuestra muerte. Amén.
1: Dios te salve María, llena eres de gracia, el Señor es contigo. Bendita tú eres entre todas las mujeres, y bendito es el fruto de tu vientre, Jesús.
2: Santa María, Madre de Dios, ruega por nosotros, pecadores, ahora y en la hora de nuestra muerte. Amén.
1: Dios te salve María, llena eres de gracia, el Señor es contigo. Bendita tú eres entre todas las mujeres, y bendito es el fruto de tu vientre, Jesús.
2: Santa María, Madre de Dios, ruega por nosotros, pecadores, ahora y en la hora de nuestra muerte. Amén.
1: Dios te salve María, llena eres de gracia, el Señor es contigo. Bendita tú eres entre todas las mujeres,
3: y bendito es el fruto de tu vientre, Jesús.
2: Santa María, Madre de Dios, ruega por nosotros, pecadores, ahora y en la hora de nuestra muerte. Amén.
3: Dios te salve, María, llena eres de gracia, el Señor es contigo. Bendita tú eres entre todas las mujeres, y bendito es el fruto de tu vientre, Jesús.
2: Santa María, Madre de Dios, ruega por nosotros, pecadores, ahora y en la hora de nuestra muerte. Amén.
3: Gloria al Padre, y al Hijo, y al Espíritu Santo.
2: Como era en el principio, ahora y siempre, por los siglos de los siglos. Amén.
3: Oh mi buen Jesús, perdona nuestros pecados, líbranos del fuego del infierno. Lleva a todas las almas al cielo, especialmente a las más necesitadas de tu infinita misericordia. Amén.
2: El segundo misterio es la flagelación a nuestro Señor Jesucristo. Padre nuestro, que estás en el cielo, santificado sea tu nombre. Venga a nosotros tu reino, hágase tu voluntad en la tierra como en el cielo.
3: Danos hoy nuestro pan de cada día, perdona nuestras ofensas, como también nosotros perdonamos a los que nos ofenden. No nos dejes caer en la tentación y líbranos del mal. Amén.
2: Dios te salve María, llena eres de gracia, el Señor es contigo, bendita tú eres entre todas las mujeres, y bendito es el fruto de tu vientre, Jesús.
3: Santa María, Madre de Dios, ruega por nosotros pecadores, ahora y en la hora de nuestra muerte. Amén.
2: Dios te salve María, llena eres de gracia, el Señor es contigo, bendita tú eres entre todas las mujeres, y bendito es el fruto de tu vientre, Jesús.
3: Santa María, Madre de Dios, ruega por nosotros pecadores, ahora y en la hora de nuestra muerte. Amén.
2: Dios te salve María, llena eres de gracia, el Señor es contigo, bendita tú eres entre todas las mujeres, y bendito es el fruto de tu vientre, Jesús.
3: Santa María, Madre de Dios, ruega por nosotros pecadores, ahora y en la hora de nuestra muerte. Amén.
2: Dios te salve María, llena eres de gracia, el Señor es contigo, bendita tú eres entre todas las mujeres, y bendito es el fruto de tu vientre, Jesús.
3: Santa María, Madre de Dios, ruega por nosotros pecadores, ahora y en la hora de nuestra muerte. Amén.
2: Dios te salve María, llena eres de gracia, el Señor es contigo, bendita tú eres entre todas las mujeres, y bendito es el fruto de tu vientre, Jesús.
3: Santa María, Madre de Dios, ruega por nosotros pecadores, ahora y en la hora de nuestra muerte. Amén.
2: Dios te salve María, llena eres de gracia, el Señor es contigo, bendita tú eres entre todas las mujeres, y bendito es el fruto de tu vientre, Jesús.
3: Santa María, Madre de Dios, ruega por nosotros pecadores, ahora y en la hora de nuestra muerte. Amén.
2: Dios te salve María, llena eres de gracia, el Señor es contigo, bendita tú eres entre todas las mujeres, y bendito es el fruto de tu vientre, Jesús.
3: Santa María, Madre de Dios, ruega por nosotros pecadores, ahora y en la hora de nuestra muerte. Amén.
2: Dios te salve María, llena eres de gracia, el Señor es contigo, bendita tú eres entre todas las mujeres, y bendito es el fruto de tu vientre, Jesús.
3: Santa María, Madre de Dios, ruega por nosotros pecadores, ahora y en la hora de nuestra muerte. Amén.
2: Dios te salve María, llena eres de gracia, el Señor es contigo, bendita tú eres entre todas las mujeres, y bendito es el fruto de tu vientre, Jesús.
3: Santa María, Madre de Dios, ruega por nosotros pecadores, ahora y en la hora de nuestra muerte. Amén.
2: Dios te salve María, llena eres de gracia, el Señor es contigo, bendita tú eres entre todas las mujeres, y bendito es el fruto de tu vientre, Jesús.
3: Santa María, Madre de Dios, ruega por nosotros pecadores, ahora y en la hora de nuestra muerte. Amén.
2: Gloria al Padre, al Hijo y al Espíritu Santo.
3: Como era en el principio, ahora y siempre, por los siglos de los siglos. Amén. Oh mi buen Jesús, perdona nuestros pecados, líbranos del fuego del infierno, lleva a todas las almas al cielo, especialmente a las más necesitadas de tu infinita misericordia. Amén. Tercer misterio de dolor: la coronación de espinas. Padre nuestro que estás en el cielo, santificado sea tu nombre. Venga a nosotros tu reino, hágase tu voluntad en la tierra como en el cielo.
2: Danos hoy nuestro pan de cada día, perdona nuestras ofensas, como también nosotros perdonamos a los que nos ofenden. No nos dejes caer en la tentación, y líbranos del mal. Amén.
3: Dios te salve María, llena eres de gracia, el Señor es contigo. Bendita tú eres entre todas las mujeres, y bendito es el fruto de tu vientre, Jesús.
2: Santa María, Madre de Dios, ruega por nosotros, pecadores, ahora y en la hora de nuestra muerte. Amén.
3: Dios te salve María, llena eres de gracia, el Señor es contigo. Bendita tú eres entre todas las mujeres, y bendito es el fruto de tu vientre, Jesús.
2: Santa María, Madre de Dios, ruega por nosotros, pecadores, ahora y en la hora de nuestra muerte. Amén.
3: Dios te salve María, llena eres de gracia, el Señor es contigo. Bendita tú eres entre todas las mujeres, y bendito es el fruto de tu vientre, Jesús.
2: Santa María, Madre de Dios, ruega por nosotros, pecadores, ahora y en la hora de nuestra muerte. Amén.
3: Dios te salve María, llena eres de gracia, el Señor es contigo. Bendita tú eres entre todas las mujeres, y bendito es el fruto de tu vientre, Jesús.
2: Santa María, Madre de Dios, ruega por nosotros, pecadores, ahora y en la hora de nuestra muerte. Amén.
3: Dios te salve María, llena eres de gracia, el Señor es contigo. Bendita tú eres entre todas las mujeres, y bendito es el fruto de tu vientre, Jesús.
2: Santa María, Madre de Dios, ruega por nosotros, pecadores, ahora y en la hora de nuestra muerte. Amén.
3: Dios te salve María, llena eres de gracia, el Señor es contigo. Bendita tú eres entre todas las mujeres, y bendito es el fruto de tu vientre, Jesús.
2: Santa María, Madre de Dios, ruega por nosotros, pecadores, ahora y en la hora de nuestra muerte. Amén.
3: Dios te salve María, llena eres de gracia, el Señor es contigo. Bendita tú eres entre todas las mujeres, y bendito es el fruto de tu vientre, Jesús.
2: Santa María, Madre de Dios, ruega por nosotros, pecadores, ahora y en la hora de nuestra muerte. Amén.
3: Dios te salve María, llena eres de gracia, el Señor es contigo. Bendita tú eres entre todas las mujeres, y bendito es el fruto de tu vientre, Jesús.
2: Santa María, Madre de Dios, ruega por nosotros, pecadores, ahora y en la hora de nuestra muerte. Amén.
3: Dios te salve María, llena eres de gracia, el Señor es contigo. Bendita tú eres entre todas las mujeres, y bendito es el fruto de tu vientre, Jesús.
2: Santa María, Madre de Dios,

0: Amén.
1: Oh mi buen Jesús, perdona nuestros pecados, líbranos del fuego del infierno, lleva a todas las almas al cielo, especialmente a las más necesitadas de tu infinita misericordia. Amén.
0: El cuarto misterio es la cruz a cuestas. Padre nuestro que estás en el cielo, santificado sea tu nombre, venga a nosotros tu reino, hágase tu voluntad en la tierra como en el cielo.
1: Danos hoy nuestro pan de cada día, perdona nuestras ofensas, como también nosotros perdonamos a los que nos ofenden. No nos dejes caer en la tentación, y líbranos del mal. Amén.
0: Dios te salve María, llena eres de gracia, el Señor es contigo. Bendita tú eres entre todas las mujeres, y bendito es el fruto de tu vientre, Jesús.
1: Santa María, Madre de Dios, ruega por nosotros pecadores, ahora y en la hora de nuestra muerte. Amén.
0: Dios te salve María, llena eres de gracia, el Señor es contigo. Bendita tú eres entre todas las mujeres, y bendito es el fruto de tu vientre, Jesús.
1: Santa María, Madre de Dios, ruega por nosotros pecadores, ahora y en la hora de nuestra muerte. Amén.
0: Dios te salve María, llena eres de gracia, el Señor es contigo. Bendita tú eres entre todas las mujeres, y bendito es el fruto de tu vientre, Jesús.
1: Santa María, Madre de Dios, ruega por nosotros pecadores, ahora y en la hora de nuestra muerte. Amén.
0: Dios te salve María, llena eres de gracia, el Señor es contigo. Bendita tú eres entre todas las mujeres, y bendito es el fruto de tu vientre, Jesús.
1: Santa María, Madre de Dios, ruega por nosotros pecadores, ahora y en la hora de nuestra muerte. Amén.
0: Dios te salve María, llena eres de gracia, el Señor es contigo. Bendita tú eres entre todas las mujeres, y bendito es el fruto de tu vientre, Jesús.
1: Santa María, Madre de Dios, ruega por nosotros pecadores, ahora y en la hora de nuestra muerte. Amén.
0: Dios te salve María, llena eres de gracia, el Señor es contigo. Bendita tú eres entre todas las mujeres, y bendito es el fruto de tu vientre, Jesús.
1: Santa María, Madre de Dios, ruega por nosotros pecadores, ahora y en la hora de nuestra muerte. Amén.
0: Dios te salve María, llena eres de gracia, el Señor es contigo. Bendita tú eres entre todas las mujeres, y bendito es el fruto de tu vientre, Jesús.
1: Santa María, Madre de Dios, ruega por nosotros pecadores, ahora y en la hora de nuestra muerte. Amén.
0: Dios te salve María, llena eres de gracia, el Señor es contigo. Bendita tú eres entre todas las mujeres, y bendito es el fruto de tu vientre, Jesús.
1: Santa María, Madre de Dios, ruega por nosotros pecadores, ahora y en la hora de nuestra muerte. Amén.
0: Dios te salve María, llena eres de gracia, el Señor es contigo. Bendita tú eres entre todas las mujeres, y bendito es el fruto de tu vientre, Jesús.
1: Santa María, Madre de Dios, ruega por nosotros pecadores, ahora y en la hora de nuestra muerte. Amén.
0: Dios te salve María, llena eres de gracia, el Señor es contigo. Bendita tú eres entre todas las mujeres, y bendito es el fruto de tu vientre, Jesús.
1: Santa María, Madre de Dios, ruega por nosotros pecadores, ahora y en la hora de nuestra muerte. Amén.
0: Gloria al Padre, al Hijo y al Espíritu Santo.
1: Como era en el principio, ahora y siempre, por los siglos de los siglos. Amén. Oh mi buen Jesús, perdona nuestros pecados, líbranos del fuego del infierno, lleva a todas las almas al cielo, especialmente a las más necesitadas de tu infinita misericordia. Amén. Quinto misterio de dolor, la crucifixión y muerte de nuestro Señor Jesucristo. Padre nuestro que estás en el cielo, santificado sea tu nombre. Venga a nosotros tu reino, hágase tu voluntad en la tierra como en el cielo.
0: Danos hoy nuestro pan de cada día, perdona nuestras ofensas, como también nosotros perdonamos a los que nos ofenden. No nos dejes caer en la tentación, y líbranos del mal. Amén.
1: Dios te salve María, llena eres de gracia, el Señor es contigo. Bendita tú eres.

0: entre todas las mujeres, y bendito es el fruto de tu vientre, Jesús.
1: Santa María, Madre de Dios, ruega por nosotros, pecadores, ahora y en la hora de nuestra muerte. Amén.
0: Dios te salve, María, llena eres de gracia, el Señor es contigo. Bendita tú eres entre todas las mujeres, y bendito es el fruto de tu vientre, Jesús.
1: Santa María, Madre de Dios, ruega por nosotros, pecadores, ahora y en la hora de nuestra muerte. Amén.
0: Dios te salve, María, llena eres de gracia, el Señor es contigo. Bendita tú eres entre todas las mujeres, y bendito es el fruto de tu vientre, Jesús.
1: Santa María, Madre de Dios, ruega por nosotros, pecadores, ahora y en la hora de nuestra muerte. Amén.
0: Dios te salve, María, llena eres de gracia, el Señor es contigo. Bendita tú eres entre todas las mujeres, y bendito es el fruto de tu vientre, Jesús.
1: Santa María, Madre de Dios, ruega por nosotros, pecadores, ahora y en la hora de nuestra muerte. Amén.
0: Dios te salve, María, llena eres de gracia, el Señor es contigo. Bendita tú eres entre todas las mujeres, y bendito es el fruto de tu vientre, Jesús.
1: Santa María, Madre de Dios, ruega por nosotros, pecadores, ahora y en la hora de nuestra muerte. Amén.
0: Dios te salve, María, llena eres de gracia, el Señor es contigo. Bendita tú eres entre todas las mujeres, y bendito es el fruto de tu vientre, Jesús.
1: Santa María, Madre de Dios, ruega por nosotros, pecadores, ahora y en la hora de nuestra muerte. Amén.
0: Dios te salve, María, llena eres de gracia, el Señor es contigo. Bendita tú eres entre todas las mujeres, y bendito es el fruto de tu vientre, Jesús.
1: Santa María, Madre de Dios, ruega por nosotros, pecadores, ahora y en la hora de nuestra muerte. Amén.
0: Dios te salve, María, llena eres de gracia, el Señor es contigo. Bendita tú eres entre todas las mujeres, y bendito es el fruto de tu vientre, Jesús.
1: Santa María, Madre de Dios, ruega por nosotros, pecadores, ahora y en la hora de nuestra muerte. Amén.
0: Dios te salve, María, llena eres de gracia, el Señor es contigo. Bendita tú eres entre todas las mujeres, y bendito es el fruto de tu vientre, Jesús.
1: Santa María, Madre de Dios, ruega por nosotros, pecadores, ahora y en la hora de nuestra muerte. Amén.
0: Dios te salve, María, llena eres de gracia, el Señor es contigo. Bendita tú eres entre todas las mujeres, y bendito es el fruto de tu vientre, Jesús.
1: Santa María, Madre de Dios, ruega por nosotros, pecadores, ahora y en la hora de nuestra muerte. Amén.
0: Gloria al Padre, y al Hijo, y al Espíritu Santo.
1: Como era en el principio, ahora y siempre, por los siglos de los siglos. Amén.
0: Oh mi buen Jesús, perdona nuestros pecados, líbranos del fuego del infierno. Lleva a todas las almas al cielo, especialmente a las más necesitadas de tu infinita misericordia. Amén. Oramos por el Santo Padre, por las vocaciones, por los sacerdotes, misioneros, religiosas, por las almas del purgatorio. Padre nuestro que estás en el cielo, santificado sea tu nombre. Venga a nosotros tu reino, hágase tu voluntad en la tierra como en el cielo.
1: Danos hoy nuestro pan de cada día. Perdona nuestras ofensas, como también nosotros perdonamos a los que nos ofenden. No nos dejes caer en la tentación, y líbranos del mal. Amén.
0: Dios te salve, María, llena eres de gracia, el Señor es contigo. Bendita tú eres entre todas las mujeres, y bendito es el fruto de tu vientre, Jesús.
1: Santa María, Madre de Dios, ruega por nosotros, pecadores, ahora y en la hora de nuestra muerte. Amén.
0: Gloria al Padre, y al Hijo, y al Espíritu Santo.
1: Como era en el principio, ahora y siempre, por los siglos de los siglos. Amén. Dios te salve, Reina y Madre, Madre de misericordia, vida, dulzura y esperanza nuestra. Dios te salve, a ti clamamos los desterrados, hijos de Eva. A ti suspiramos, gimiendo y llorando en este valle de lágrimas. Ea pues, Señora abogada nuestra, vuelve a nosotros esos tus ojos misericordiosos, y después de ese destierro, muéstranos a Jesús, fruto bendito de tu vientre. Oh clemente, oh piadosa, oh dulce siempre Virgen María, ruega por nosotros, Santa Madre de Dios, para que seamos dignos de alcanzar las promesas y gracias de nuestro Señor Jesucristo. Amén.
0: En el nombre del Padre, y del Hijo, y del Espíritu Santo. Amén.

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1: Es la hora 6:37.
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5: Es la hora 7:10 minutos.

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3: Hoy 14 de julio conmemoramos a San Camilo de Lelis, sacerdote. Nuestro santo de este día nació en Buccinasio, en las proximidades de Pescara, en Italia, en la familia de un oficial del ejército. Falleció a los 64 años de edad en Roma. Tras la temprana muerte de su madre, San Camilo pasó su infancia bajo cierto abandono, al igual que su padre se hizo soldado, entrando en el servicio de la Serenísima República de Venecia entre los años 1569 y 1574. En la guerra contra los turcos. Al mismo tiempo, Camilo era un empedernido jugador, razón por la cual nunca tenía dinero. Debido a una enfermedad de la que no sanó completamente, tuvo que dejar el servicio militar. En esta época sobrevivía como ayudante en todo tipo de labores. Durante muchos años, San Camilo de Lelis luchó en contra de su compulsión por el juego. En Manfredonia, trabajó en la construcción de un convento capuchino, donde pretendía ingresar como seglar, pero a causa de su nefando vicio fue rechazado. San Camilo regresó entonces a Roma, donde se desempeñó como enfermero para la atención de enfermos incurables. Ahí conoció a San Felipe Neri, bajo cuya tutela estudió teología y se ordenó sacerdote en el año 1584. Asimismo, abandonó por completo el vicio del juego. Decidido a reformar la atención a los enfermos en toda Italia y siguiendo el modelo de San Juan de Dios en España, fundó la Comunidad de Siervos de los Enfermos, la cual fue confirmada por el Papa Sixto V en el año 1586 y en el año 1591 elevada a la categoría de orden con plenos privilegios por el Papa Gregorio XIV. Los padres Camilos operan en la actualidad en 27 países de los 5 continentes. Su orden se distingue por la cruz roja que sus integrantes ostentan sobre el pecho, pero sobre todo por su concentrada dedicación al cuidado de enfermos graves y desahuciados. Nuestro santo de este día fue canonizado en el año 1746 por el Papa Benedicto XIV. Es el santo patrono de los enfermos y moribundos, de enfermeras y enfermeros y de los hospitales. San Camilo de Lelis nos enseña el valor de abandonar los vicios en favor del servicio a los demás. Señor, Dios de todo consuelo, Padre rico en misericordia, tú eres amor, tú conoces nuestras necesidades y estás presente en nuestros sufrimientos. Tú elegiste a San Camilo para servir a los enfermos y enseñar a los demás el modo de servirlos. Te pedimos por su intercesión el don de la caridad que ilumina, fortalece y lleva nuestra vida a su plenitud para amarte en nuestros sufrimientos y servirte con amor en nuestros hermanos y enfermos. Amén. Hoy también la Iglesia nos recuerda a Santa Tuscana, viuda, San Vicente Madelgario, monje, San Francisco Solano, presbítero franciscano, Beato Gaspar de Bono, sacerdote.

Jesús. Estrella Brasil, la Chalal, Taxubanca, las 7 de la mañana con 17 minutos, Pomja Blanca Estudios. Y a Bagnetra, Nakzikir, Erutir Dios, Istuya, Istucholska, Jabra Shinaga, Pomga el Evangelio, Shin San Mateo, Pomer capítulo 11, versículo 20 a 24. Gayaga Rachtal Nakbir, por la señal de Santa Cruz de nuestro enemigo, el libro, ¿no, Señor Dios nuestro? En el nombre del Padre, del Hijo y del Espíritu Santo. Amén. En aquel tiempo, Jesús se puso a reprender a las ciudades que habían visto sus numerosos milagros por no haberse arrepentido. Les decía: ¡Ay de ti, Corazón! ¡Ay de ti, Betsaida! Porque si en ti, Tiro y Sidón, se hubieran realizado los milagros que se han hecho en ustedes, hace tiempo que hubieran hecho penitencia cubiertas de sayal y de ceniza. Pero yo les aseguro que el día del juicio será menos rigurosos para Tiro y Sidón que para ustedes. Y tú, Cafarnaúm, ¿crees que serás encumbrada hasta el cielo? ¿No serás precipitada en el abismo, porque si hubiera en Sodoma se hubieran realizado los milagros que en ti se han hecho? Quizás estaría en la pie hasta el día de hoy, pero yo te digo que será menos regozosos el día del juicio para Sodoma que para ti. Palabra del Señor Jesús.

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A veces el impulso que sentimos hacia el Señor es demasiado débil y aparece casi como si Dios callara. No parece lejanas e irreales sus promesas de consolación, y entonces sentimos la tentación de decir que es imposible convertirse de verdad. Pero ¿cuántas veces hemos sentido este desánimo? No puedo hacerlo. Lo empiezo un poco y luego vuelvo atrás. Y esto es malo, pero es posible cuando tengas esa idea de desanimarte. No te quedes ahí, porque son arenas modizas, las arenas modizas de una existencia mediocre. La mediocridad es esto. ¿Qué se puede hacer en estos casos cuando quisieras seguir, pero sientes que no puedes? En primer lugar, recordar que la conversión es una gracia. Nadie puede convertirse con sus propias fuerzas. Es una gracia que te da el Señor, que por tanto hay que pedir a Dios con fuerza, pedirle a Dios que nos convierta a Él. El que verdaderamente podamos convertirnos en la medida en que nos abrimos a la belleza, la bondad, la ternura de Dios. Pensad en la ternura de Dios. Dios no es un padre terrible, un padre malo. No, es un tierno que nos ama tanto como el buen pastor, que busca la última de su rebaño. Es amor, y la conversión es esto, una gracia de Dios. Tú empiezas a caminar porque es Él quien te mueve a caminar, y verás cómo llega. 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O sea, como si fuera Mahona Choa. 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

Hemos llegado a nuestro espacio de complacencias para los cumpleañeros del día de hoy. Celebrémoslo juntos. Llama al 7721-7785 y con gusto te saludamos en este día muy especial. Que Dios te bendiga y que sigas cumpliendo muchos años más.

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Bendiciones, Quinga, a los que cumple años del día de hoy, especialmente a todos los hermanos y hermanas que forman parte de esta hora de la mañana en este programa Amaneciendo con Cristo. Y para nosotros es un gusto, le mandamos cordial saludos a cada uno de ellos. Muchas felicidades y bendiciones.

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amigo y amiga, familia, trocheque en compañía, Ruquinca, el 101.9, La Voz de Atitlán, Trajabrajir, martes 14 de julio, segunda programación, que el Ponsar Chikabguin, el Sahbatinamet Atitlán. A los que no quechazca, pexamaj, a los que quimpuagarizca, desayuno en casa con la familia, con los hijos, buen provecho en la hora del desayuno. Trajabrajir, atecumjantat acapinazamaj, pues nuestros saludos cordiales, chavachat, trajabrajir. 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Las diferentes programaciones que en Pensajkavgin, el Sohbal Tnamet Atitlán de lunes a viernes y los fines de semana, y a los que nos tienen que sintonizar a través de lavozdeatitlán.com, nuestra radio en línea. Con todo gusto, chan, que acaben el día con placer a los amigos que nos lleven a sintonizar en diferentes departamentos o fuera de nuestras fronteras. Gracias por estar siempre en compañía de la radio La Voz de Atitlán. A los que nos quechan, pues nuestros saludos cordiales. Mi tío Shiva, éxitos, chonka y samar, chonka y las loquishes. 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

0: 30 minutos en los estudios de La Voz de Tlaxcala, que esta vez haciendo radio, compartir con unos anuncios y mensajes, y todo un club Pumpkin, con más de la buena música, saludos y complacencias, chonca, programación Mañanitas Juveniles.
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1: Musical de los Temerarios, por primera vez, trabajo tema musical, champuna con placer, la sugerencia, chinga la amiga Ana, Jorge Shaka, en el cantón Shechiboy, gracias por el saludo.

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Alcalde Roberto Carlos, el camionero, Juan Buena Complacer, la sugerencia, Shinga Cristina, Chabajain, Rajlacar, Mamar, Papá, Yatsna, Ichka, Atiko, Ichka, Chikunjilalka, Eren Mali, Ruchak, Kenojkashaka, en la comunidad de Chukuk, Ichka, Nojkashaka, en diferentes cantones, Incajatamet, Santiago Atitlán, a toda la familia, Karan Vizcaya Cristina, algún palabra tema musical de Roberto Carlos, el camionero.

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que acá las familias dolientes pues han que seguir aquí en nuestra programación regular mañanitas juveniles que nuestra programación regular hasta las 9 de la mañana ya solo 10 minutos programación regular con músicas variables ya que a partir de las 10 de las 9 de la mañana a 10 de la mañana programación Ponsajka Abkin Ershinka la Asociación de Mujeres Mayas Oshlahuje ya y Kochik Kukin en los estudios de la voz de Atitlán a las 9 de la mañana pues un poco Aisha Kukin y Kikmopa Jukate Mapukin Chkate interés Ershinka la audiencia la voz de Atitlán así que esta Shkinakta habrá programa a partir de las 9 de la mañana tema musical de Bronx con una complacer a los amigos que cuento para temas musicales que la puna Aníbal en San Lucas Tolima pues que hace 9 meses quien en vida fuera doña Micaela Roquel con todo gusto no es un tema musical Pedro más conocido como Chupa Carambir no en una construcción en el cantón Pachichá al amigo hormiga Snick Israel Pablo y Esteban en el cantón Panaj en una construcción y al amigo Juan Carlos Mendoza y al amigo Diego Takashoy Chacola en sintonía no gashaka en Shetuk, Kamhogarisamaj en una construcción y Chkahle Chikrishbit, Nahlaka, a la señora Juanita Chavajay. Así que saludos cordiales, mi tío está en sintonía, Rukinga, el 101.9, la voz de Edita.

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Felicidades, bendiciones, Chamgar Kaslimal, Tobantara cumplir más y más años de vida, Rajloya, Kumakar familia y cola en Chukmuknos, la familia Chumi. La familia Zapaluchi Bilib y cola en el cantón Sanchaj. Saludos cordiales, Tragaja, que está con la de fiesta de cumpleaños. Así que ya queremos.

0: Es la hora 9 en punto.
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0: Cordial saludo para los que nos acompañan. Sean bienvenidos y bienvenidas a Voces de la Madre Tierra para el Buen Vivir. Soy Olga Twist y me acompaña Rosario Huarca Shahikichi, curandera y comadrona. Somos parte de la Asociación de Mujeres Mayas Oxlahuj E y Ceiba, quienes impulsamos la campaña defensora del territorio y la vida. Tenemos la alegría de dar inicio a esta serie de programas radiales, una campaña de sensibilización impulsada por mujeres mayas y campesinas de Sololá y Chimaltenango. Este es un espacio creado para compartir conocimientos, experiencias, saberes ancestrales y propuestas que contribuyen al cuidado de la madre tierra, al fortalecimiento de nuestras comunidades y a la construcción de una sociedad con justicia, equidad, respeto y buen vivir. En cada uno de nuestros programas contaremos con la participación de invitadas muy especiales, mujeres mayas y campesinas, defensoras del territorio, quienes compartirán sus conocimientos y experiencias y reflexión sobre los diferentes temas que estaremos abordando. Si usted tiene alguna inquietud, saludo o anécdota, puede comunicarse con nosotras al número de WhatsApp 4748-1219. El número de WhatsApp 4748-1219. Los estaremos leyendo o visítenos en redes sociales de Facebook, en Instagram como Asociación de Mujeres Mayas Oxlahuj E y Ceiba. Hoy iniciamos con nuestro primer programa dedicado cuidado a la madre tierra y la biodiversidad. Acompáñenos a defender la madre tierra es defender la vida. Para los pueblos mayas, la naturaleza no es solamente el lugar donde vivimos, es nuestra casa, es nuestra historia, nuestra espiritualidad. Cada árbol, cada río, cada montaña y cada semilla forman parte de una gran familia, donde todas las formas de vida están conectadas. Nuestros abuelos y abuelas enseñaron que la madre tierra nos alimenta, nos protege y nos brinda todo lo necesario para vivir. Por ello, el respeto hacia la naturaleza siempre ha sido uno de los principios fundamentales de la cosmovisión maya. En este espacio tenemos a nuestra Nan Rosario Huarca Shahikichi, que ella es comadrona y curandera. Comenzaremos con unas preguntas y ella nos estará dando a conocer desde su experiencia, nos estará comentando.
1: Cuando usted era niña, ¿quién le enseñó a cuidar la madre tierra? 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
1: 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Los conocimientos que heredamos de nuestras abuelas y abuelos siguen vivos. Protegemos una nueva agua. También, cada vez que sembramos una semilla, cuidamos un árbol. 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

0: Ya estamos de vuelta con su programa Voces de la Madre Tierra para el Buen Vivir. 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Así que van a escuchar Nana Rosario.
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0: Kanika, Matias Chawanana Rosario. ¿Por qué considera que todas las plantas, animales, insectos y árboles son importantes, incluso aquellos que muchas veces las personas no valoran? ¿Y haré con la pu? A tu hermana, que tiene que ser un cuento con tira, janir, caíza, on, rich copi, contor che.

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0: 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Como huertos, semillas, cocinas, plantas medicinales y cuidado del agua. 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
0: 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Nos vamos con una pausa con su programa Voces de la Madre Tierra para el Buen Vivir.
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0: De vuelta con su programa Voces de la Madre Tierra para el Buen Vivir. Actualmente nos encontramos con Nana Rosario Huarque Xajiquichí, que ella es comadrona y curandera. 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
0: khani si perdiéramos nuestros árboles y nuestra fuente de agua, ¿qué cree que perderíamos como pueblos? 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
1: ماتيوش شوانانا روساريو Cuidar la biodiversidad no significa solamente proteger árboles o animales, significa cuidar nuestra alimentación, nuestra cultura, nuestra semilla, nuestra agua y el futuro de nuestras hijas e hijos. Cuando protegemos la naturaleza, también protegemos la vida de nuestras comunidades. 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Muchas gracias Nana Rosario por su experiencia de haber compartido con nosotros en este momento. Agradecemos a los oyentes y a la Radio Atitlán por el espacio proporcionado a mujeres de Oxlahuj e Iseiba. Recuerde, si usted tiene alguna inquietud, saludo o anécdota, puede comunicarse con nosotras al número de WhatsApp 47 48 12 19. 47 48 12 19, porque el próximo programa lo estaremos leyendo. O visítenos en nuestras redes sociales, en Facebook, en Instagram. Llegamos al final de nuestro programa Voces de la Tierra para el Buen Vivir. Nos escuchamos el viernes 17 de julio a la misma hora, siempre por Radio Atitlán. Vamos con una pausa y volvemos.

0: 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ambiente, la naturaleza, de la madre tierra, el agua, pues Jabrachka es muy importante en es muy importante, así que un tema que en Gichot Kukinsra Jabrakir, así que mucho gusto la sintonía, que te 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

0: Estamos de vuelta con ustedes de nuevamente. Defensoras al aire, un espacio de la campaña Voces que defienden la vida. Nace para hacer visibles las realidades, las luchas y la fuerza de las mujeres defensoras de derechos. Nuestro lema nos invita a reflexionar, nombramos las violencias para transformarlas. Cuando reconocemos las violencias que viven las mujeres, podemos unir nuestros esfuerzos para prevenir los derechos violentados de las mujeres, tales como violencia verbal, psicológica, económica, espirituales. Nuestro objetivo es construir desde nuestras comunidades donde prevalezca el respeto, dignidad y la justicia a favor de las mujeres. En este programa compartiremos las voces desde la experiencia de las mujeres, donde nos comparten sus aprendizajes desde la realidad de sus comunidades, que defienden la vida, la identidad de los pueblos, los derechos humanos y el territorio, cuerpo y tierra. Si usted tiene alguna inquietud, saludo o anécdota, puede comunicarse con nosotras al número de WhatsApp 4748-1219. 4748-1219. Porque el próximo programa lo estaremos leyendo, o visítenos en nuestras redes sociales de Facebook e Instagram. 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

0: su programa Defensoras al Aire, un espacio de la campaña Voces que Defiende la Vida. De vuelta, Canana Rosario, donde Tajin y Apuchkawachro no es la Janina Oj. ¿Qué significa para usted territorio, cuerpo y tierra?
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0: es cuidar el territorio y defender la tierra, es también defender nuestros cuerpos como espacios sagrados vivos y con derecho a decidir. Vamos en una pausa en su programa Defensoras al Aire y un espacio de la campaña Voces que Defienden la Vida.
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2: Ya estamos de vuelta con su programa Defensoras al Aire, un espacio de la campaña Voces que Defienden la Vida. Defender la vida no debería costarnos la tranquilidad ni la seguridad. Sin embargo, muchas mujeres defensoras enfrentan distintas formas de violencia simplemente por levantar y alzar su voz. Entonces, desde la experiencia, recuerda la primera vez que enfrentó una situación de violencia por defender los derechos o el territorio. 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

0: 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Muchas veces las violencias son solamente físicas, como se manifiestan las violencias verbales, psicológicas, económicas, espirituales o simbólicas. 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
0: 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alzar su voz? 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
0: 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Aquí me parece que digamos que sin que man cuando digamos que Marta mantre los derechos que tiene que ser nutamag. Aquí van a escuchar.
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0: 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Entonces, Rogia te quiero felicitar desde tu experiencia que na anunla actualizar. Bueno, yo sé que también. Entonces, haré algo muy importante que ya vi. Lamentablemente, sí, o en algún momento ni corpo con arna bichera porque otna ojna ashachki shoki pero como rie mani ashtelwarchka ni etel ni kitamaka kak cosas kak tmabal entonces chiki wachere 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Entonces, le honche que otshe que quieren hija puchek ¿cómo ha sido el apoyo de otras mujeres defensoras en su camino? Cuando rien quien compartir qué experiencia o qué igual o achkela na ojna amun kika.
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0: khanik anana santos mateo chawa desde Nana Rosario, desde Agua Experiencia, Ronogel, Atma Balra, Na Ojnak, Aumbashaya, Chkawachpale, Honmak Ayare, entonces Rojanka Tioshik Chawa, y en algún momento, primeramente Dios, Yahechik Bakka. También damos a conocer nuestra ruta de abordaje para ayudar a las mujeres, en este caso está la Defensoría de la Mujer Indígena. Fiscalía de la Mujer, el Ministerio Público, Policía Nacional Civil. También están las otras instituciones que también ayudan a las mujeres en los diferentes espacios compartiendo las diferentes charlas. Está SBET, Secretaría contra la Violencia Sexual, Explotación y Trata de Personas. Está también UPCB, Unidad para la Prevención Comunitaria de la Violencia. Hoy hemos comprendido que una defensora no solo protege la tierra, también protege la vida, la cultura, la memoria y los derechos de los pueblos. Nombrar las violencias no es dividir, es abrir el camino para transformarlas. Cuando una mujer rompe el silencio, muchas otras encuentran la fuerza para hacer lo mismo. Muchas gracias, muchas gracias por haber compartido la experiencia. Hoy tuvimos desde la experiencia de nuestra comadrona y curandera, ella es Rosario Huarque Xajiquichí. Agradecemos a los oyentes y a la radio Atitlán al espacio proporcionado a las mujeres Oxlajuj E y Ceiba. Recuerde, si usted tiene alguna inquietud, saludo, anécdota, puede comunicarse con nosotras al número de WhatsApp 4748-1219. 4748-1219, porque en el próximo programa lo estaremos leyendo, o visítenos en nuestras redes sociales, en Facebook o en Instagram. Llegamos al final de su programa Defensoras al Aire, un espacio de la campaña Voces que Defienden la Vida. Nos escuchamos el viernes 17 de julio a la misma hora, siempre en la radio Atitlán. Su servidora Olga Tuiz, Asociación de Mujeres Mayas Oxlajuj E y Ceiba.
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0: Llegamos a usted a través de Radio Chuimequená, Radio Comunitaria Snoop Colón Conov y Radio La Dueña. Vamos ahora con la información de este 14 de julio. Vamos a informarle que más de 10 aldeas ubicadas en Izabal y Alta Verapaz son afectadas por inundaciones, situación que genera pérdidas económicas para las personas que habitan dicha región del norte de Guatemala. Una aldea de Belice también fue impactada por las lluvias. Amplía la información en idiomas maya, quechí y español el periodista Salvador Cholón.
1: Haremos un recuento de las aldeas afectadas por las lluvias en el área de Livingston. Las aldeas más afectadas son Barrio El Esfuerzo de Río Dulce, Aldea Sarstún Abajo, Aldea Otoshá, Aldea San José Pacayal, Aldea Cerro Blanco, Aldea Sierra Santa Cruz, Aldea Cacahuila, Aldea Searanch, Aldea Cadenas, Aldea Chunacté, Aldea Rubeló, Aldea Las Tortugas, Aldea Coyote, Aldea Santo Rosario. Así también algunos vecinos del departamento de Alta Verapaz son San Agustín Chaal, San Fernando Chaal, Fray Bartolomé de las Casas. Así también aldeas de Belice como la aldea Machaquila que está sufriendo en este momento. Los vecinos afectados han perdido sus cosechas, casas, animales y vestuario, por lo que pide a las autoridades poner carta en el asunto lo más pronto posible. Desde Izabal para Mayacat, Salvador Cholomi informando desde los territorios.
0: Llega nuestra señal a través de Radio Cultural y Educativa, Radio Comunitaria Xiatzultacá y Radio Comunitaria San Juan. Vamos a continuar en la región norte de Guatemala porque un grupo de trabajadores originarios de comunidades del pueblo maya quechí de los departamentos de Alta Verapaz y Petén exigen a la industria Chiquibul S.A. la recontratación de las personas afectadas por ser una acción sin fundamentos. La periodista del pueblo Ñujú de México, Angélica Tolentino, nos presenta la información.
2: 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El día 10 de julio del 2026, el Consejo Nacional de Desplazados de Guatemala, CONDEC, realizaron un comunicado donde denuncian a la industria Chiquibul AC del despido injustificado de trabajadores agrícolas maya quechí de los departamentos de Alta Verapaz y Petén. Industria Chiquil tiene varios antecedentes de denuncias sobre deforestación, conflictos comunitarios, contaminación de ríos, criminalización hacia líderes comunitarios y despidos injustificados. Y en este último, nos detenemos para hablar de la reciente denuncia que hace CONDEC sobre el despido de más de 450 personas, trabajadoras agrícolas. Platicamos con Manuel Pérez, quien es parte del equipo técnico de CONDEC.
3: Justamente fue el 23 de septiembre de 2024, la Inspección General de Trabajo ejecutó una inspección de campo en esta industria. Ahí llegaron como más de 20 inspectores, más un equipo grande de técnicos de salud y seguridad ocupacional. En resumen, pues se hallaron varias violaciones a derechos laborales, entre ellos, digamos, el problema de la falta de pago de séptimo día, la falta de pago completo del salario mínimo, falta de protección, digamos, personal para el trabajo de las personas, en el botiquín que maneja la empresa, medicamentos vencidos. Entonces, las dos delegaciones emitieron resoluciones sancionatorias uno por 190 mil quetzales y la otra sanción fue de, si no estoy mal, como de 90, algo así, de mil de quetzales.
2: Manuel, síguenos platicando cuáles son las acciones que van a encaminar las personas que fueron despedidas injustificadamente.
3: Se tiene que garantizar el pago de las liquidaciones, en este caso las prestaciones laborales y obviamente la indemnización por despido injustificado. Y por el otro lado, pues nosotros estamos planteando, digamos, de que se respete el periodo de los contratos y hacer un llamado a las distintas instituciones que velan por los derechos humanos, en este caso también la autoridad, en este caso el Estado en sí, pero también a las grandes compañías internacionales, como las certificadoras, en este caso la RCPO y otros.
2: Para Mayacat, informando desde los territorios, Angélica Tolentino.
0: Usted nos puede sintonizar en Radio La Petenera. También esta señal llega en retransmisión a las 14 horas del día a través del 107.3 de TGW, La Voz de Guatemala. Momento de ir a una pausa, ya volvemos con más noticias.
4: Es la hora 11:14 minutos.
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0: La voz de Atitlán, Balam Estéreo, Radio Chortí FM Tierra, trasladan las noticias de lunes a viernes a las 11 de la mañana en el horario estelar de Mayacat. Vamos a continuar con más información porque el proceso de elección del presidente de la comisión postuladora del jefe o jefa de la Contraloría General de Cuentas continúa. Esto en medio de los señalamientos en contra de Walter Mazariegos, rector impuesto por la USAC, según la resistencia universitaria. Más detalles sobre dicho proceso a realizarse el 15 de julio los presenta el periodista Marco Antonio Hernández Arévalo.
1: El proceso de elección de un nuevo Contralor General de Cuentas ya va encaminado. El foro de rectores de las diferentes universidades del país se reunió días anteriores para definir una fecha para sesionar nuevamente y elegir a quién será él o la presidenta de la Comisión de Postulación para la Contraloría General de Cuentas. La fecha en que se reunirá nuevamente el foro de rectores es mañana, miércoles 15 de julio del 2021. La Contraloría General de Cuentas es la institución de carácter técnico, rectora de la fiscalización de los recursos públicos y control gubernamental, que en un marco de probidad, transparencia y rendición de cuentas busca mejorar la efectividad en la calidad del gasto público que fomente un impacto en el bienestar del pueblo guatemalteco. Sin embargo, una de las preocupaciones medulares de la población guatemalteca actualmente es la participación activa de Walter Mazariegos en la Comisión de Postulación del Contralor. Mazariegos, quien fue reelecto como rector de la Universidad de San Carlos bajo otro proceso anómalo y reconocido de fraudulento, y quien además no cuenta ni contó con finiquito al momento de su reelección. El finiquito, un requisito indispensable que emite la propia Contraloría General de Cuentas para que un funcionario público pueda asumir su cargo. Se trata de la ausencia de reclamos administrativos contra un funcionario público. Incluso Mazariegos atacó el finiquito e hizo que manifestantes a su favor a través de pancartas acusaran al finiquito de ser una extorsión. Ahora Mazariegos tendrá una parte importante para nombrar al siguiente Contralor General de Cuentas. Al respecto, una de las organizaciones sociales que se ha pronunciado a través de un material audiovisual sobre sus preocupaciones de la participación de Mazariegos es la Alianza por las Reformas.
2: Walter Mazariegos tiene conflicto de interés en la elección de Contralor General de Cuentas. Realizó fraude para ser reelegido como rector de la USAC con la protección de Roberto Molina Barreto, Dina Ochoa y Julia Rivera, magistrados de la Corte de Constitucionalidad. Además de cometer fraude, asumió de manera ilegítima la rectoría sin contar con finiquito, un requisito fundamental para ejercer la función pública. Y ahora busca controlar la comisión de postulación que deberá elegir al próximo Contralor General de la República, entidad responsable de entregar el finiquito. El próximo 15 de julio, el foro de rectores de las universidades deberá elegir al presidente de la comisión. Su responsabilidad es designar a una persona que garantice transparencia, independencia y legitimidad. El próximo contralor tendrá a su cargo fiscalizar el uso de los recursos públicos y emitir los finiquitos que permiten a funcionarios y aspirantes participar en procesos de elección.
1: Walter Mazariegos, a través de un video oficial publicado en la cuenta oficial de TikTok de la Universidad de San Carlos de Guatemala, aseguró que mañana 15 de julio va a ir a votar de manera democrática por los tres candidatos que manifestaron interés por ser presidentes de la Comisión de Postulación.
3: Quiero informar a la sociedad guatemalteca también un tema que es nacional. La elección de presidente de la comisión postuladora para elegir Contralor General de la Nación. El 10 de julio se reunieron todos los rectores y se tocó el tema. ¿Quién va a presidir la comisión? Yo quiero compartirles que en el caso de USAC fuimos convocados por el Congreso de la República para elegir al presidente de esta comisión. Vamos a estar allá el 15 de julio. Y en el caso de San Carlos, vamos a asistir únicamente a votar para elegir uno de los tres aspirantes que en esa reunión expresó tener interés. Así es de que nuestro papel será elegir democráticamente.
1: El panel de personas expertas independientes.

0: es que tiene que haber una regulación de quiénes tienen que ser las personas, el perfil de quienes están en las comisiones de postulación. Porque si tenemos un órgano cooptado que va a elegir, si tenemos un órgano elector pervertido ya de inicio, no podemos esperar un resultado diferente en las elecciones. Entonces, una gran llamada de atención que nosotros hacemos es, ojo, ojo, cuando se vayan a formar las comisiones de postulación, personas que hayan demostrado un aporte democrático al país, que tengan una defensa clara por los derechos humanos, personas que tengan una honorabilidad, y ahí hay muchas maneras de corroborar la honorabilidad, no como la que se hizo con las tablas de postulación.
1: La comisión de postulación entregará una nómina de 6 candidatos al Congreso de la República. Será el Congreso quien elija al siguiente contralor. Esto ocurrirá en octubre del 2026. Para el informativo Mayacat, Marco Hernández informando desde los territorios.
2: 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Vamos con más información respecto a la Contraloría General de Cuentas, porque un grupo de personas de diversas expresiones de fe se pronunció esta mañana para pedir un proceso transparente en la elección de la persona que presida la Comisión de Contraloría General de Cuentas. Presenta la nota completa la periodista Carolina Sinay desde la ciudad capital de Guatemala.
3: Comunidades de fe solicitan a rectores y decanos que su participación en la elección de Contralor General de Cuentas sea una pedagogía de lo ético por el bien del país. Las organizaciones basadas en la fe y comunidades de distintas denominaciones religiosas y espiritualidades, inspiradas en diversos principios y valores, se han pronunciado ante el proceso de elección del Contralor General de Cuentas y su alta relevancia para la vida democrática y la justicia de Guatemala, señalando que han hecho entrega a las 13 universidades que participan en la comisión de postulación. De la misma forma, dedican 3 puntos en el comunicado de prensa al foro de rectores que se reunirá el 15 de julio para elegir a su representante en la comisión. Como punto número 1, que no elijan a Walter Mazariegos debido al conflicto de intereses que esto supondría, no solo porque él mismo no ha cumplido con el requisito de contar con un finiquito para asumir el cargo como rector de la Universidad de San Carlos, sino también por las acusaciones de fraude que sobre él pesan. Así lo señalan en el comunicado. Como segundo punto, señalan que a pesar de que las elecciones de segundo grado no exigen formalmente una trayectoria académica sólida, un mínimo de promociones graduadas o la ausencia de nexos partidistas, los rectores de las universidades recientemente creadas que estén vinculadas a Mazariegos o a diputados o partidos políticos deben abstenerse de votar en estas elecciones. Como tercer punto, piden que esta reunión sea pública y ampliamente difundida. Ana de Morán, ella es integrante del Centro Franciscano de América Central. ¿Cuál es su posicionamiento que Walter Mazariegos Violis vuelve a buscar perfilar en estas elecciones de Contralor General de Cuentas?
4: Yo considero que no es ético lo que él está queriendo hacer, ¿verdad? Y lamentablemente está impidiendo él a que se lleve un proceso con ética, con moralidad, porque yo digo que debemos de tener ética y moral para esos puestos. Es antiético ver cómo personas están apoyándolo en las calles, con qué fin lo están haciendo, ¿verdad? ¿Cuánto es el compromiso que tienen contra él? Considero que no está bien eso.
3: También en el comunicado de prensa señalan que pesa sobre las instituciones académicas de la obligación ineludible de proceder con rectitud y ética y un profundo compromiso hacia sus valores esenciales. Informando desde los territorios para Mayacat, Carolina Sinay.
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0: 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Momento de ir a una nueva pausa. Gracias por estar en sintonía. Ya volvemos.
1: Es la hora 11:29 minutos.
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1: Intervenciones militares de Estados Unidos en América Latina. ...1854... La Marina Yankee bombardea y destruye el puerto nicaragüense de San Juan del Norte. El ataque ocurrió después de un intento oficial de poner impuestos al yate del millonario norteamericano Cornelius Vanderbilt, quien había conducido su nave a dicho puerto. El bombardeo facilitó el camino a William Walker. Intervenciones militares de Estados Unidos en América Latina.
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0: Vamos a otro territorio del país. Nos enfocamos en una situación que preocupa a comunidades de San Juan Zacatepeques. Se trata de un proyecto de instalación de torres de energía eléctrica realizada por el proyecto Trexa. Esta mañana, habitantes de estas comunidades llegaron a la sede del Ministerio Público en el barrio Gerona, en la zona 1 de la ciudad capital de Guatemala, para buscar reunirse con el fiscal general de la República. Sin embargo, esto no fue posible. A continuación, Marco Antonio Hernández Arévalo nos actualiza información de esta situación. Adelante.
11: Comunitarias y comunitarios de San Juan Zacatepeques luchan por sus derechos humanos y el respeto de sus territorios. La mañana de este martes 14 de julio del 2026, comunitarios de El Pilar 1 San Juan Zacatepeques acudieron al Ministerio Público, a las oficinas centrales del Fiscal General del país en el barrio Gerona, zona 1 de la ciudad capital de Guatemala. Los comunitarios están exigiendo que no sean aprobados dos proyectos de ley de servidumbre de paso para torres de energía eléctrica y cableado, entre otros detalles. Vamos a conocer detalles sobre lo acontecido en esta reunión que se tuvo, pues los comunitarios pudieron acceder a el fiscal general del país, pero tenemos entendido la reunión con el propio fiscal no pudo llevarse a cabo. Tendremos las declaraciones de la abogada Diana Vivar del bufete de derechos humanos al respecto de lo acontecido y de la exigencia de la población. Abogada, bienvenida. Coméntenos un poco lo que aconteció en esta mañana.
19: Sí, buenos días. En el marco de estas iniciativas de ley, también se están llevando a cabo investigaciones por acciones que se realizaron en diferentes áreas del país por la implementación de las torres de energía eléctrica. Nosotros principalmente acompañamos a la comunidad de San Bartolomé Milpas Altas y en ese contexto acudimos hoy al despacho general del fiscal general solicitando una audiencia para que pudiera ser escuchada, para que la comunidad pudiera ser escuchada y plantear las necesidades dentro de la investigación que se está llevando a cabo. Lamentablemente el fiscal nos indicaron que por razones de agenda él no nos pudo atender, pero sí nos atendieron dos abogadas del despacho y de la Secretaría General de la Fiscalía, en donde se le plantearon las necesidades del proceso, que el caso, la denuncia se presentó desde el año 2020, han pasado ya 6 años y no se ha hecho una investigación que avance y una investigación integral, aparte de digamos el cambio constante de fiscales que ha habido dentro del proceso y la necesidad del fortalecimiento y técnico también dentro de las fiscalías de ambiente y principalmente en el caso de que se está llevando por la denuncia que plantearon los comunitarios de San Bartolomé de Milpas Altas por tala de árboles y actividades de dentro de un bosque nuboso allá en San Bartolomé de Milpas Altas, ocasionadas por la implementación de torres y cableados. ¿Qué ha hecho?

0: Ahí por parte de la empresa Trexa, ellos llegaron con dos policías, igual lo tenemos en la vista, a muy lejano, pero no lo pudimos tomar una evidencia para eso, pero eso, ellos tiraron esos tiros ahí y se escuchó los tiros para el terreno colectivo del Pilar 1.
1: ¿Cómo es que la misma comunidad está organizándose para defender su territorio?
2: Nosotros somos autoridades, alcaldes indígenas, y nosotros queremos que las autoridades que nosotros hablamos, que nosotros apoyamos con la fuerza, con ustedes, que son para apoyar la empresa Trexa, para es posible para nosotros que cuesta un poquito, que para nosotros, organizaciones que para apoyar mucha gente, hay mucha gente que tiene a favor de la empresa Trexa.
1: Estas amenazas, si es que entraran en su territorio, ¿cómo estaría afectando el futuro de las generaciones que vienen o que están creciendo?
3: Pues la verdad que nosotros por el Trexa no, ya no queremos allá, que se retire de una vez, nos está afectando demasiado. Ya muchos pacientes, nosotros ya más estamos cansados. ¿Para qué nos está molestando allá nuestro propietario, nuestra comunidad? Y es lo que queremos nosotros y ya no queremos nada que nos moleste, que nos dejen paz, por favor.
1: Hubo una consulta, es decir, cuando esta empresa quiere entrar, ¿se acercaron a ustedes para preguntarles si estaban de acuerdo o no estaban de acuerdo en que entraran?
4: Sí, por ejemplo, yo... cableado, pase encima de mi terreno, pues llegaron los encargados, no sé quién, yo no sabe quién son las personas, pidieron permiso, pues, pero yo jamás le doy permiso, porque único ese terreno tengo para sembrar mi maíz, mis frijolitos, o hasta incluso flores, por eso yo jamás le di permisos. Y no solo yo, hay más personas que no quieren. Y por eso nosotros queremos que se retire y que nos deje tranquilos en nuestra comunidad, porque esa es nuestra comunidad, que es privado, pues, y lo que más el apoyo que dan allá, hay una asociación, es el que están apoyando, pero esa asociación durante años así está y le gusta, pues... el dinero, así sus papás antes y ahí están sus hijos y ellos el que interesa tiene el billete, pero nosotros no, porque nosotros somos bastante y que se retiren esas empresas y únicamente.
1: Sí. Ahorita ustedes están aquí con el bastón, que son muy importantes para los pueblos originarios. ¿Qué quiere decir el traer el bastón ahorita ante esta protesta ante el Ministerio Público?
5: Pues nosotros somos como autoridad ancestral de nuestra comunidad del Pilar 1. Estamos defendiendo nuestro territorio, pues, y nuestra gente de la comunidad. Allá somos bastante, habemos como unos 5.000 o 7.000 personas. Es lo que no quiere que la empresa que pase a nuestro territorio porque nos hace mucho daño. ¿Sí?
1: También a ustedes, si en su propia lengua, en su propio idioma, ¿alguna palabra para todo el pueblo maya, para las autoridades, para el público en general, para que les escuche, para que ustedes puedan ser reconocidos y respetados este derecho como pueblos indígenas?
3: Bueno, yo rojo calaca, un defender territorio y un cuento clejo. 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
1: Muy bien, gracias. ¿Usted también quisiera regalarnos su palabra? ¿No? Bueno, pues le agradezco. Pues ahorita ya platicamos con las autoridades y los representantes de esta comunidad y también nos unimos a la exigencia con nuestros compañeros, amigos de estos territorios para que sigan escuchándolos para que defiendan estos territorios ancestrales que por derecho

0: hecho, ellos han estado cuidando por mucho tiempo. Yo me despido, yo soy Angélica Tolentino, desde los territorios de Mayacat, desde Guatemala.
1: Es la hora 11:47 minutos.
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0: Intervenciones militares de Estados Unidos en América Latina. ...1908... tropas norteamericanas intervienen en Panamá. En la próxima década lo hará cuatro veces más. 1910, los marines yanquis ocupan Nicaragua para sostener el régimen de Adolfo Díaz. Intervenciones militares de Estados Unidos en América Latina.
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6: Continuamos con más noticias. Ahora el enlace es con Radio Tezulutlán, donde el periodista Ángel Martín Tayash nos cuenta acerca de el hallazgo de tres personas desaparecidas. A continuación, el reporte desde Cobán.
7: Habitantes de Santa María Cabón están de luto por el fallecimiento de tres personas. Integrantes de la Patrulla Especial de Rescate de la Asociación Nacional de Bomberos Municipales Departamentales, con ayuda de agentes de la Policía Nacional Civil, Ejército de Guatemala, vecinos y personal activo dentro de varios cocodes, se hicieron presentes para la tremenda búsqueda. Posteriormente, fue difícil porque el río también pasa en una cueva, y esto hizo que los cuerpos costara que flotaran, y fue un trabajo difícil. Las personas rescatadas: Eduardo Asig, de 55 años, Alejandro Chup Sakul, 49, y Alberto Cholom, de 38 años. Cabe recordar que el día 9 de julio del presente año, un río creció y arrastró a las tres personas, pero dicho río cae a una cueva. Fue difícil el rescate, pero ya finalizaron con dicho trabajo. Sigue la lluvia en Santa María Cabón, en Cobán, San Cristóbal, Chaal, Fray Bartolomé de las Casas, en la zona del Polochic, en la franja transversal del norte. Igual, el Hospital Nacional de Fray Bartolomé de las Casas, anegada por tanta agua, y se ha dicho de que se está resguardando por el ejército todo el equipo que tiene dicho centro hospitalario. Desde los territorios, informando Ángel Martín Tashiash, en especial para Fejer Mayacat, Noticias La Esfinge y Radio Tezulutlán.
8: La Feria Internacional del Libro en Guatemala, FILGUA 2026, continúa este martes con actividades dirigidas a distintos públicos en Forum Majadas. A las 2 de la tarde se realizará la actividad infantil y juvenil de los Nibelungos a Gutenberg, y la inteligencia artificial, una narración oral a cargo de Alexis Cuentacuentos en la Sala Marilena López. A las 3 de la tarde, en la Sala Niños, se llevará a cabo el Taller de las Canciones, un espacio coordinado por Oscar Conde para la creación musical. La agenda general incluye a las 4 de la tarde la presentación de Terremoto, de Jorge Mario Cordón López, en la Sala Humberto Acabal, y la actividad Entre la Razón y el Corazón, en la Sala Marilena López. Para las 5 de la tarde está programado el conversatorio La Paz, los Libros y la Justicia, con la participación de Otilia Lush de Cotí, Frank Larue y Oscar Guillermo Asmita. A la misma hora, en la Carpa Cultural de la Embajada de México se presentará el libro Kumatzin Wu Kun, Códice Maya en Dresde. La jornada continuará a las 6 de la tarde con el panel Escribiendo desde los Idiomas Mayas y finalizará con la presentación del libro de poesía La Máquina del Tiempo, de Walter Morán. Las actividades forman parte de la programación de FILGUA 2026, que se desarrolla en Forum Majadas y mantiene espacios dedicados a la literatura, la memoria y las expresiones culturales en Guatemala. Informando desde los territorios para Mayacat, Carolina Sinay.
2: Te Juan Beltejale, Toxunjo, Nomte, San Cristóbal, Te Zomot, Nomte, Nint, Nomte, Tonriquepan, Contome, Tuxunjo, Abraham, Oxunjo, Yolo, Tibosunjo, Ajo, Chuincla, Te Vinchil, Sonjo, Pan Pechisho, Tiste, Ajo, Unco, Ajo, Pan, el Cotunjo, Tilbilal, Nico Vinch, Tutse, Tuxunjo, Bush, Tuxunjo, Ajo, Tucojo, Pan Pechisho, Tilbilal, Nkil. Nos encontramos en San Cristóbal Totonicapán con Abraham. Él nos cuenta su trayectoria artística sobre varios tipos de dibujos que ha realizado a través de la madera, de la cerámica, de las telas. Entonces nos da más detalles.
9: Pues previamente sean bienvenidos, un gusto tenerlos acá a casa. Y pues el nombre es Paseo Artístico acá, pues tenemos aproximadamente como unos 10 años de estar acá en este espacio, y ya como pintor tengo 25 años estar en este área del arte. Pues aquí inicio primeramente con exposiciones de diferentes artistas, directamente con la pintura, y a raíz de eso me lleva a muchas cosas más, a muchas áreas más de lo que es el arte, como es la piedra, como es la madera, como es la talla, como es el mosaico, ¿verdad? Y a raíz de todo esto, pues afortunadamente hemos tenido diferentes visitas de diferentes lugares, tanto de Guatemala como de otros países. Así es.
2: ¿Cómo nace su deseo a hacer arte de la pintura, de la talla, en la madera, en la cerámica?
9: Lo que pasa es que como realmente a lo que yo directamente me dedico es a la pintura, pintura artística. Puse la galería ahí abajo, pero como han venido muchas personas, nos han visitado, entonces a raíz de eso he tratado de crear este nuevo espacio y hacer diferentes cosas. Bueno, como realmente me gusta hacer muchas cosas de lo que es el mosaico, la piedra, la madera, entonces a raíz de eso surge y nace por la afluencia de personas que nos visitan.
2: Durante su trayectoria, ¿cuál ha sido la pintura que ha realizado más especial para usted?
9: Bueno, para mí casi todas son especiales, ¿verdad? Porque a cada obra yo le pongo, le impregno sentimientos, ¿verdad? Que nace muy profundo del alma, ¿verdad? Pero hay una que me llama un poquito la atención, que está aquí en el Salón Municipal de la Municipalidad de aquí de San Cristóbal. Damos un lienzo un poquito grande, más o menos como de 2 metros por 1.50. Así es.
2: ¿Cuál es el reto que ha usted enfrentado en su trayectoria como pintor?
9: Bueno, el reto directamente es tener a muchos pintores más. Sería uno de mis retos, y que al frente de personas sean más, ¿verdad? Y al tener más personas, pues apoyamos el arte en todas sus dimensiones.
2: ¿Su mensaje?
9: Viva la vida de una manera correcta. La vida es grande. Así es.
2: Informando desde los territorios para el noticiero Mayacat y para Misterio, Selvin Pérez.
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10: El anunciado regreso a Honduras del exmandatario Juan Orlando Hernández, condenado por conspirar para ingresar droga y armas a Estados Unidos, abre el debate y especialmente el clamor por una verdadera rendición de cuentas, y que no solo se quede en el caso Pandora II, donde se le acusa por fraude y lavado de activos, sino también los abusos de poder y violaciones constitucionales que cometió. Al respecto, el exintegrante de la Maxi, Alex Navas, cuestionó la celeridad sospechosa con la que las autoridades judiciales locales favorecieron al exmandatario en el pasado con resoluciones express, y señala que la fiscalía tiene la obligación de impulsar investigaciones serias.
11: En cualquier país que se respete el Estado de Derecho, que no se presenta un día un escrito y mañana se lo resuelve la Corte Suprema de Justicia. Ni en Estados Unidos, ¿verdad? El presidente Trump, que ha nombrado, creo que a 3 magistrados al día siguiente, ¿no? Sino que hay que esperar un proceso. Aquí no, aquí se presentó un escrito y se le contestó al día siguiente para que se pudiera defender en libertad el expresidente. Debería de haber una investigación seria, objetiva, científica, por los casos que fue imputado el expresidente Hernández en la Corte Sur de Nueva York, ¿no? Donde fueron conspiración para el tráfico ilícito de drogas, conspiración para tener armas de grueso calibre, armas de guerra.
10: Por su parte, el abogado penalista Luis Romero explica las complejidades técnicas que diferencian este caso en ambas legislaciones, explicando que en Estados Unidos la conspiración es considerada un delito autónomo y fue el pilar de la condena del expresidente. No obstante, advierte que en Honduras la conspiración no genera una participación delictiva.
12: Corresponde al Ministerio Público, sin embargo, debemos estar claros que son dos procesos de ajusticiamiento completamente diferentes. Por ejemplo, en Estados Unidos la conspiración es sancionada como delito y fue por lo que él fue condenado. En Honduras no. En Honduras únicamente cometen delito los autores directos de una actividad criminal. Y la conspiración no genera una participación directa.
10: Los sectores de sociedad civil puntualizan que el expresidente mantiene una enorme deuda con la justicia nacional debido a las graves violaciones a los derechos humanos y el quebrantamiento de las libertades públicas durante sus dos mandatos. Tomás Andino instó a la Fiscalía a actuar con decencia y a iniciar de inmediato los expedientes necesarios para que el exgobernante rinda cuentas ante los tribunales del país luego de un indulto que le concedió el presidente de Estados Unidos.
13: Señor Juan Orlando Hernández tiene que rendir cuentas por las violaciones a la Constitución y otras violaciones a derechos humanos que se cometieron durante los dos gobiernos que estuvo él a cargo. En ese periodo hubo violaciones graves a derechos humanos, las libertades públicas se conculcaron, etcétera, y este señor no ha rendido cuentas ante la justicia. Apenas llega a Honduras, la Fiscalía hondureña debería, si fuera decente, iniciar un proceso de investigación de esos delitos para que también rinda cuenta sobre lo que hizo en Honduras.
10: El retorno de Hernández genera un escenario en el cual coloca a las instituciones operadoras de justicia en una situación compleja, ya que han operado desde hace muchos años bajo intereses políticos y se vuelve a poner a prueba su verdadera autonomía. Ignorar las demandas de las investigaciones solo evidenciaría más una marcada desconfianza ciudadana en el sistema de justicia hondureño. Pablo Martínez.
14: El Hospital Regional de Cuetzalan, que atiende a pacientes de origen náhuatl y totonaco de los municipios de Huehuetla, Zapotitlán de Méndez, Huitzilan, Ayotoxco, Zacapuaxtla y Tenampulco, sigue careciendo de especialistas como ginecólogos, pediatras, anestesiólogos, cirujanos y médico internista. Así lo dio a conocer Leticia Reyes Juárez, miembro del Voluntariado y Observatorio de la Salud Integral de la Sierra Nororiental de Puebla.
15: Pero hay algo que nos sigue haciendo falta y son los especialistas. Ojalá y vieran la manera de que realmente esos especialistas llegaran a este hospital y a todos los que haga falta, porque toda la región que atiende el Hospital General de Cuetzalan es muy amplia. Entonces, vamos desde el tema de la falta de ambulancias. Hay una solamente que está en buenas condiciones, porque es prácticamente nueva esa ambulancia, que es resultado también de muchas luchas de trabajo y de denuncias de que nos hacían falta las ambulancias. Se nos fue recientemente un excelente ginecólogo, no tenemos anestesiólogos entre semana, cirujanos, médico internista, pediatra, pero principalmente el foco rojo de este hospital ha sido la violencia obstétrica.
14: Además de ambulancias y cunas radiantes, el hospital también carece de una plantilla de personal completo.
15: ¿Qué es lo que tampoco tenemos? Pues no tenemos, cunas radiantes. Si no llevas un buen control prenatal, de repente llegas al hospital en muy malas condiciones para dar a luz. Entonces, ¿qué es lo que va a pasar? Que tu bebé o nace prematuro o nace con algunas complicaciones y no se...

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Bien, amigos, pues llega la voz de Atitlán. Ahora que la guía, Caracas, relaj Tomasa. Nos regalaca en Cerro de Oro. Caracas, Julio Chili, Wach, Chalar, Chpam, Caja, Braguir. 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Saludos, queridos amigos. Hasta 23 minutos. Salga a las 12 del mediodía. Así que saludos al Quintete, Lagia Tomasa, Itzka Yatrey, Yatrey Clan. 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Vamos a hablar programación. Así es, mi pueblo. Pues amigos, que Cuniaga, amigos, Ocachaga por diferentes municipios de nuestro departamento de Sololá y Caraga, amigos. Chivichich Escola en San Lucas, Tolimán. Ya, y venga, saludos para los amigos. Caraga, Cacha, Botet, Navochaga, música.

¡Buenos días! ¡Adiós, mariquita linda! Para Josué, Norgallá, en el Cantón San Juyucho, vamos a ver el programa. Así es, mi pueblo, entre unos momentos, Norgallá, la historia de Guatemala.

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Bien, amigos, llega la voz de Atitlán. 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
3: Se me llega la voz de Atitlanza, ahora que la Gigwinga familia. En los estudios, 7 minutos, allá será la 1 de la tarde. Cuyini Curial, nuestros amigos, lo que llega en diferentes municipios. El tío Chabán, allá para llamada telefónica en los estudios.

Y amigos, nos llega la voz de Atitlán a la familia, nos llega a diferentes partes, Tanquiapa, llamadas telefónicas. La voz

Vamos a Guayaga la voz y a Titlán. Ya, la gente de Guayaga, la gente no ocupa las llamadas telefónicas. ¿Cómo al con Giral, amigos y amigas? Chonita, Anita y con Giral, nos Guayaga todo volumen. Y así, saludos también a la familia Chichón. A Dieguito Chichón, Casnanela, Kitstonki, Chpank, familia. Martío Estrana, la carta de Dios. 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Y así mismo, amigos, digo que llega la voz de Atitlán, ahora que la guija, la chica curiaca, a los amigos, a nuestro amigo Israel Pablo. Haga Israel Pablo y cola en una construcción en el cantón Panaj Kitzón Radio a todo volumen. Gracias, amigos. Carga, tío, chica, amigos, albañiles y cola chpam, un construcción. Habrá que juntar morir en una construcción, pues Dios no bendecir y sin te toma y acá. Habrá que hacer una bendición, y a Dios cajo en general. Y que haga le voy a saludar a su amigo Esteban. Esteban, conocido como el payaso. Vaya que bueno, somos aquí en la programación de que Esteban haga como conocido como el payaso, que era el atrás. 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Ya entre los momentos, y jamás con placer, allá en el cantón Panaj, y chaga desde Parabaj, los cachaca en el sector Yol, a Dieguito Chichón.

se va a llegar la voz de Atitlán ahora aquí, juega familias, hasta 24 minutos, 24, hasta la una de la tarde. Chupanga ahora que la programación no llega la voz de Atitlán.

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Encarregar charlar, revertir más y la familia Seth Mendoza lamenta el sensible fallecimiento de Salvador Seth Mendoza, conocido como el Conejo. Hoy dejó de existir de este mundo a las 10:30 de la mañana del presente año 2026. Será recordado por sus familiares, especialmente su querido padre y su hermano Gaspar Seth Mendoza y sus dos hermanos o hermanas y sus sobrinos, sobrinas y de toda la familia. El día martes será velado en su casa de habitación en el cantón Xechibuy. Y el miércoles a las 12 del mediodía será el entierro donde se despide el duelo. Descanse en paz, Salvador Seth Mendoza, conocido el Conejo.

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Bien amigos, bien amigos, yo que llega la voz de Atitlán, ahora que la dijo en la familia. Acaban de decir felicidades, Iván. 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Ya son las 2 de la tarde, caraca. Habrá programación. Así es mi pueblo. Nos van a despedir. 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

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Así que desde ya, kayaka lo cordial, bienvenida chalitka amiguito y amiguita, chkatitka amigo y amiga, que te quiera en sintonía la programación Alegría Infantil.

minutos de la programación Alegría Infantil, Sahabra, martes 14 de julio. Saludos cordiales que nuestros amiguitos y amiguitas de la programación Kiko Cheque en sintonía. Bienvenida a Sahabra Cat.

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Josefa, que cola en el cantón Sancha, Juan Seracá, la pone Ruchuch, Sabracat, Papir, Norca, solicitar el tema, Chinga Cepillín, titulado Amor Chiquito. ¿Cómo estás, Jaila? Con placer, Sabracat,

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0: Miguelito.
1: ¿Qué, mijita?
0: Ya levántate.
1: ¿Pero para qué?
0: Para que te vayas a trabajar.
1: Oh.
0: A mi papito no le gusta trabajar.
1: ¿Qué pasó, mijita? ¿Qué pasó?
0: El

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0: puntualizar las 3 de la tarde que Melchuchilla Chávez en la fina sintonía ring la programación Alegría Infantil. Yo que nos quedo aquí, entonces habrá que aquí, ya que me martes 14 de julio. Como lo que aquí, ya que yo estoy a las 2 de la tarde. Mientras tanto, que Melchuchilla Chávez siempre en la fina sintonía.
1: Buenas noches.
2: Hasta mañana, doña Florinda.
3: Buenas noches, papito.
2: Hasta mañana, mi vida. Que sueñes con los angelitos.

Sherlock Warren Kanga de Superior Programación Alegría Infantil. Camil Chushika Chatetka, amiguito y amiguita, chatet amigo y amiga, chatikaika en sintonía rinca la programación Alegría Infantil de 2 a 3 de la tarde. Si Dios tenga permitir que así más como lo pica aquí en nuestra siguiente programación.

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En el nombre del Padre, y del Hijo, y del Espíritu Santo. Amén. Padre nuestro que estás en los cielos, santificado sea tu nombre. Venga a nosotros tu reino, hágase a tu voluntad, así en la tierra como en el cielo. Danos hoy nuestro pan de cada día, perdona nuestras ofensas, como también nosotros perdonamos a los que nos ofenden. No nos dejes caer en la tentación, mas líbranos del mal. Amén. Gloria al Padre, y al Hijo, y al Espíritu Santo. Como era de un principio, ahora y siempre, por los siglos y de los siglos. Amén. Ave María Purísima, sin pecado concebida, en el nombre del Padre, y del Hijo, y del Espíritu Santo. Amén. Cordial saludo, kaya puna chavano kaukashaka habrá momento. Shenrizka Kamikra 14 de julio. Kachponga 7 meses, Kachpontra habrá juna 2026. Como pues ancaben agradecer a Dios por esta vida, por esta oportunidad, Rionchka. Arsenrizka Kamikra, la iglesia no venga a celebrar la vida de San Camilo. Jabrá San Camilo es un sacerdote, presbítero. Es el santo de que la iglesia no venga pues a celebrar Arsenrizka Kamikra. Pero Jabrá jueves, Pinakka Chkavech, Renmakizka Nuestra Señora del Carmen. Habrá pues 16 jueves, Kabij, pues Junum Lachnum Gij, en honor a nuestra Virgen, pues la Virgen del Carmen. Un saludo cordial para todos ustedes que nos están sintonizando en diferentes municipios. Les agradecemos una vez más por estar sintonizando nuestra programación día a día. Y les invitamos a que pueden comunicar con nosotros a través de nuestra línea telefónica, que es el 7721-7785. También pueden enviar su mensaje a través de nuestra cuenta de Facebook, Radio La Voz de Atitlán Oficial. Con mucho gusto vamos a complacer el canto que ustedes nos van a pedir, y también pues les vamos a saludar de acuerdo pues a la sugerencia de ustedes que nos pidan. 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Alto mando, grupo alto mando es el Señor. Con el tema El Espíritu de Dios. Para todos los hermanos en Kashaga, la voz de Atitlán, un saludo cordial.

Saludos, saludos cordiales para todos nuestros oyentes de Necaxaga, la voz de Atitlán. Habrá bueno, la tajica Kamekran, Kayapuna, Jun Rutzil Rubech. Ya Francisca, no creo que se haga en Cantón Chachiboy. Jlaca Rijrumam, Francisco Santiago, habrá 22 de julio, nos venga a cumplir otro año más de vida. Felicidades, felicidades a Francisco Santiago, que cumple más y más años de vida. También un saludo cordial Kayapunatra a José Ashep Nokrgashaga en Cantón Panaj, con ganas en que venga a realizar Ksamaj Abrahulum Lachtrajij, Rukinka, pues con todo respeto, Karan Bechatra Macarena, a Ramón, pues un saludo cordial, chica. Los amigos, bendiciones en su trabajo. Y con mucho gusto, pues, que acá venga a complacer con el canto Cotumpa, del grupo juvenil del Cantón Panaj. Saludo cordial para todos nuestros oyentes de Caxaga, el 101.9 FM.

0: Saludo cordial para todos los oyentes, bonitos cantos que se acá habrá momento. Nocobaga Sri Corte, después del corte Nocomlopa, con un canto de Francisco Javier, el cantante Francisco Javier, un canto Robinonga en honor al patrono Santiago Apóstol. Después del corte Nocomlopa con este canto.
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Ey, que venga a seguir, habrá programación, que venga a seguir. Un saludo cordial, Kaya Puenatra, al querido oyente Germán, Nico, un saludo cordial. Rubro para solicitar este precioso canto de Francisco Javier en honor al patrono Santiago Apóstol, no creo que se haga en Cantón San Juyú. A todos los oyentes, no que se haga en diferentes cantores. Un saludo cordial, Nico Cachaga, el 101.9 FM, La Voz de Atitlán.

Un saludo cordial ya a la feria. En honor a Santiago Apóstol, con sentimiento, el canto de Francisco Javier, en honor al patrono Santiago. Bueno, el título del Shin Habrá Canto es Patrón Santiago. Ahora pues se puede ir a Cutuspa, un bonito canto, en honor al grande, el apóstol mayor. El que se venga a decidir en beber el cáliz que bebió Jesús. Tal Vanismis Pachka, cuando acaso son capaces ustedes beber el cáliz que yo bebo. Sí, somos capaces. Y es cierto, porque cuando Shiaka Sixamak a la Virgen Tacola en España, cuando la Virgen pues ya habrá bendición tra mac Dios nostra, pues una palabra bilocación habrá tzig siatajatra María colaja María en Jerusalén, cuando y si palechik que es najar tiempo, si paleja chuech es Santiago Apóstol en España, isbihtra katjo ktumlochpa a hermanos pues en katkatsenachka. 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el martirio del gran apóstol Santiago. Así que saludo cordial, Niu Kashaga, la voz de Atitlán. ¿Qué les parece de que Kashaga Nikaj anuncios y mensajes de parte de Salvador Ratzan Rajón? 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Sé que ya más de 15 años, chiquia. Bienvenido. 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No venga. Habrá examen. Singa Cabech. Habrá jueves 16 de julio. En el lugar del barrio Las Brisas en San Lucas Tolimán. Y no va a realizar el día viernes 17 de julio en Santiago Atitlán, en las instalaciones de bomberos voluntarios, que van a atender de 10:30 para las 4:30 de la tarde. Valor del examen es de 25 quetzales. Bueno, vamos a seguir. Cayapuna, este momento, Cajoca, Quequejlaca. Al grupo de la Comisión de Adoradores, la Comisión de Adoración Perpetua, un saludo cordial, Chicají. Habrá saludo Pinac de parte de Diego Miguel. Un saludo cordial por el arduo trabajo que van a realizar los jóvenes. Pues que Dios pues no bendecir que a diario pues que van a atender a todos los adoradores que en Quipatá, en diferentes comunidades, por supuesto en diferentes municipios, en Quercajca, Chpamga, la parroquia Santiago Apóstol,
donde hay muchos peregrinos también que caja kipagar o kinga el gran pues reliquia del primer grado orsinga el beato padre aplaz que cola en el altar y de allí pues en kipagar o kin el señor el dueño de todo que es Jesucristo él quiso pues si jekena en el Santísimo Sacramento del altar Hashona pues que atra él es el que manda, él es el que nos guía, pues él es el Dios eterno. Así que venga a seguir, habrá programación con este canto a petición de Diego Miguel, el alfarero de Gela. Con mucho gusto, venga con placer.

Bien bonito el canto de Gela, el alfarero. Saludo cordial para todos nuestros oyentes de que se haga la voz de Atitlán en el 101.9 FM. 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Y acá, pues, habrá chalal, pues, la joca novel. 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Acá, pues, con hagan beso. Rutsi. Saludo cordial a todos nuestros oyentes que nos están sintonizando allá en diferentes municipios, en diferentes lugares donde llega nuestra frecuencia. 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Venga a seguir el programa Kayaga, habrá canto, habrá momento, un canto muy bonito. La pesca milagrosa de la hermana Gela. Saludos cordiales Pachabatet, pues Naukayaga, el 101.9 FM, la voz de Atitlán.

Antes de que en Kumbaka Tsrikorte ya Shokipona a las 3:59 minuto para ir al corte. Después del corte no comlopa con notas de duelo. Pero antes de que en Kumbaka Tsrikorte, queridos hermanos, Niukashaka, la voz de Atitlán, la parroquia Santiago Apóstol de Santiago Atitlán, Numakari Jabra Novena y Santa Misa en honor al Apóstol Santiago. Arsen Rizka, miércoles 15 de julio, quiere decir pues en Rizka Chuac. A las 4 en punto Nokila rezo de la novena, encargados Panabaj y Tzanchaj, comunidad San Francisco, de Asís, Panabaj y Tzanchaj, y juvenil del Cantón Panul. Mientras a las 5 en punto de la tarde con la Santlaj Misa, celebrado por el presbítero Selvin Ramírez. Arsenrij Kachuak Numagelrij habrá la novena. Pues es una bendición, queridos hermanos. Bueno, combatri corte y después del corte no comlopa, acá venga a seguir nuestra programación.

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0: Shoyakana Roch Laklak Ruth Leaf, taca las 10:30 de la mañana.
1: No se han ido del todo.
0: No van a pues lamentar, van a recordar Macar familia, Macar papá, hermano, a Gaspar.
1: No es el fin de la historia.
0: Ichkan van a recordar Macarana, sobrinos y sobrinas, a toda la familia.
1: Ahora se encuentran allá.
0: Arsenkiska Kamikra con la velorio en ventaja en la casa de la familia. En Cantón Xechiboy. Arsenkiska Chuak miércoles, taca a las 12 del mediodía. Con la moquiquinia Tajazar Chakur. Donde nos vengan a despedir su familia. En Comilar Chakul, en el cementerio general. Descanse en paz, Salvador Seth Mendoza.
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0: La familia Lacan Sikai y la familia Lacan Cheche y Colach Pamkatnamit Santiago Atitlán. Narkajkap que va el sensible fallecimiento Orshinkar y Lak papá, don Andrés Lacan Ramírez. Shelaranma el 14 de julio del 2025. Arshinkijka Kamikra 14 de julio del 2026. No van a cumplir un año, exactamente un año, de su sensible fallecimiento. Habrá chalal pues otro que será feliz que respira será callejca manía. Nos van a recordar como a Carlos Cuál, Andrés y Juan. Nos van a recordar como a Kermial, Ana y Josefa. Que va a rogar por el alma de su querido padre. Que jalum lach Dios río tranquilas la niem serán más. En la gloria celestial.

Lectura del libro de Isaías, del capítulo 7, versículo 1 a 9. Cuando Ahaz, hijo de Jotam, hijo de Osías, reinaba en Judá, Razón, rey de Siria, y Pekaj, hijo de Ramalías y rey de Israel, fueron a Jerusalén para atacarla, pero no lograron conquistarla. Cuando el heredero de David le llegó la noticia de que los sirios acampaban Efraín, se estremeció su corazón y el del pueblo, como se estremecen los árboles del bosque, agitados por el viento. Entonces el Señor le dijo a Isaías: Sal al encuentro de Ahaz con tu hijo Sear Yashub, donde termina el canal de la alberca superior, junto a la casada del batenero, y dile: Mantente alerta, pero tranquilo. No le tengas miedo a ese par de tizones humeantes. No te acobardes ante la cólera de Razón, rey de Siria, y de Pekaj, rey de Israel. No importa que tramen tu ruina diciendo: Ataquemos a Judá. Sintiémosla, conquistémosla, y nombremos rey de ella el hijo de Tabel. Palabra de Dios, te alabamos, Señor.

Lectura del Santo Evangelio según San Mateo, desde el capítulo 11, versículo 20 a 24. En el nombre del Padre, y del Hijo, y del Espíritu Santo. Amén. En aquel tiempo, Jesús se puso a reprender a las ciudades que habían visto sus numerosos milagros. Por no haberse arrepentido, les decía: ¡Ay de ti, Corazai! ¡Ay de ti, Betsaida! Porque si en Tiro y en Sidón se hubieran realizado los milagros que se han hecho en ustedes, hace tiempo que hubieran hecho penitencia, cubiertas de sayal y de ceniza. Pero yo les aseguro que el día del juicio será menos riguroso para Tiro y Sidón que para ustedes. Y tú, Cafarnaúm, ¿crees que serás encubradas hasta el cielo? No, serás precipitada en el abismo. Porque si en Sodoma se hubieran realizado los milagros que en ti se han hecho, quizá estaría en pie hasta el día de hoy. Pero yo te digo que será menos riguroso el día del juicio para Sodoma que para ti. Palabra del Señor. Gloria a ti, Señor Jesús.

La Ocayaga, la voz de Atitlán en el 101.9 FM. Un cordial saludo a todos nuestros oyentes. Nos Ocayaga, Jabra, Jolomlaca. Trajizca, Kamekrar, Senrizca, pues 14 de julio, hermanos, 14 de julio del 2026. Mientras venga, pues reflexionar este mensaje, despierta iglesia. Alex Maisonet, habrá canto en este momento.

más dulce que la miel. Es tu gracia el aroma más agradable de la vida. Bendito eres, Jesús.

Bonito, bonito canto, Padre Elías. Padre Elías Vicenacoquín, con este canto. ¿Qué detalle, Señor, has tenido conmigo? No vayan, habrá un momento, queridos hermanos, en un corte. Y después del corte, no como lo cheque, vayan a seguir nuestra programación, el pueblo de Dios. Habrá momento, habrá trajir.

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Venga a seguir programación. El grupo Kairoi, Tu Señor, con el tema Tu Señor, con este tema, acá venga a complacer a Sara desde el cantón Xechiboy. Un saludo cordial para todos nuestros oyentes de Cachaga, la voz de Titlán, Abrajo Lumlactaquia.

Busco el consuelo. El grupo juvenil. Lectores de la Santa Biblia. Con este canto, que venga a complacer a... A Karina Stephanie. Un saludo cordial, Jorge Achaga, desde el Cantón San Juyú. 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

0: De parte de la familia Lacan Sikai y la familia Lacan Cheche, Nicolás Pamkatnamit Santiago Atitlán, Narcajkab Kiba, el sensible fallecimiento de su querido padre, don Andrés Lacan Ramírez, Suyankana Ruachlaklak Ruchliev, el 14 de julio del 2025. 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
1: Si recordar es volver.
0: No van a recordar como a Carlucual, Andrés y Juan. Van a recordar como a Kermial.
1: No se han ido.
0: Van a recordar como acá.
1: No es el fin de la historia.
0: Toda su familia, toda la familia, pues en que va a rogar a Dios, que ha Dios riontar aquí la en la gloria celestial.

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0: 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Gatkabenchik, pues invitar para el día de mañana, Ocas Vilaca, a partir de a las 4, porque a las 3 de la tarde, Colaj un programa en Casa Chapamka Jabra. En la hora de la programación del Pueblo de Dios. El Pueblo de Dios, pues, noca hasta las 4 de Shanghai Kachuak. Por eso, aunque haya cordial invitación, Chava, Tokash Bilaktara, como siempre. Y también, cordial invitación, pues, venga a sintonizar la voz de Atitlán hasta las 10 de la noche. Con permiso. En el nombre del Padre, y del Hijo, y del Espíritu Santo. Amén.
1: En Chile llamamos a la arcilla, le llamamos greda. No sé si ustedes han visto, pero yo hasta que no vi un alfarero, no entendí cómo era nuestro Señor. Un alfarero siempre tiene las manos sucias, nunca tiene las manos limpia, siempre está totalmente involucrado con ese barro que somos tú y yo. Y ese alfarero nunca pierde la esperanza con ese barro. A mí me ha costado entender por qué a unas personas les cuesta encontrar a Dios. En mi profesión de psicóloga he tenido que escuchar a muchos jóvenes que quieren quitarse la vida. Y yo pienso entre mí, si conocieran al Dios alfarero. Porque ese Dios siempre, siempre tiene este barro en sus manos. Pase lo que pase, el Señor siempre te tiene en sus manos y te va moldeando. Aunque en momentos en tu vida ese cacharro se rompa, el Señor puede hacerlo de nuevo, porque ha resucitado y porque tiene poder.

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0: Sí, buenas tardes. Sí, efectivamente, pues, lamentamos los sucesos aquí en el kilómetro 140, más conocido 146, donde un joven motorista se vino a topar con el trailer que venía para...
1: ¿Ya se pudo identificar la persona oficial?
0: Sí.

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Venga, seguís a más informaciones. 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

actualizar las 18 horas. 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

0: Es la hora 18:02.
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